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0: A veces hablamos de los adolescentes como si fueran un problema. Pero la adolescencia no es una enfermedad, es una etapa decisiva del desarrollo humano. Es tiempo de búsqueda de identidad, necesidad de pertenencia, sensibilidad al reconocimiento, tensión con la autoridad, exploración de límites y construcción de proyecto personal. El problema no es que los adolescentes pregunten, duden o se rebelen parcialmente. El problema es que hagan todo eso sin adultos capaces de orientar, escuchar, corregir y sostener. Un adolescente sin acompañamiento buscará identidad donde sea, en la pantalla, en la violencia, en la sexualización, en el grupo que lo valida, en la ideología que le promete sentido o en cualquier experiencia que le dé poder. Por eso formar adolescentes exige conocimiento. No basta gritar, no basta castigar, no basta soltar, no basta decir, en mis tiempos no era así. Ese tiempo requiere adultos preparados, con autoridad moral, comprensión del desarrollo, vida espiritual y capacidad de diálogo. Padres, profesores, pastores y líderes juveniles. Acompañar a adolescentes es una tarea seria y una generación mal acompañada siempre termina pagando un costo social muy alto. 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
1: 21 horas
2: con 14 minutos.
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1: No solo educa la familia, no solo educa la escuela, también educa el barrio, educa la sede vecinal, la cancha, la plaza, la iglesia, el club deportivo, el dirigente que organiza, el adulto que cuida, el vecino que corrige y la comunidad que no permite que un niño crezca completamente solo. Cuando un barrio pierde su red de cuidado, los niños quedan expuestos y donde no hay comunidad, muchas veces aparece la pandilla. 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Nadie crece en el vacío. 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Por eso también hay que llamar a dirigentes sociales, juntas de vecinos, clubes, iglesias y organizaciones locales. 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
1: Seis horas
2: y 16 minutos.
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1: ¿6 horas?
2: Con 24 minutos.

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4: 6 horas
1: con 34 minutos.
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1: La hora exacta en Oceanía.
2: 6 horas
3: con 39 minutos.

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1: ¿6 horas?
2: Con 53 minutos.

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8: 7:09.
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2: 7 horas
3: con 19 minutos.

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La educación no comienza en marzo ni termina cuando suena el timbre. La educación más profunda comienza en la casa, en la mesa, en la conversación, en el ejemplo, en la forma de tratar al otro, en el uso del teléfono, en el respeto por la palabra dada y en la capacidad de decir no cuando es necesario. Hoy muchos padres están cansados, endeudados, presionados, sobrepasados. Pero la realidad es dura. Si la familia se retira de la formación, otros formarán a nuestros hijos. Los formará la pantalla, la calle, el grupo, el consumo, la violencia, la ideología de moda o la necesidad desesperada de pertenecer. El desarrollo humano nos recuerda que la infancia y la adolescencia son etapas decisivas. Allí se organizan los afectos, se aprende a regular la frustración, se construye identidad, se internalizan límites y se forma la conciencia moral. Ningún padre tiene que hacerlo perfecto, pero todos debemos asumirlo con seriedad. No podemos exigir hijos responsables si los adultos dejamos de acompañar. No podemos pedir adolescentes sanos si crecieron sin conversación, sin límites, sin ternura y sin dirección. Padres y apoderados, formarse no es un lujo, es una responsabilidad. 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

0: Excelente, ya estamos arrancando y comenzando aquí en Buen Día Oceanía, día jueves 1 de octubre. Bienvenidas y bienvenidos con este aplauso, por supuesto. Mira, estamos conectados con Víctor de una. ¿Cómo está, querido Víctor Manuel? Nada sabe tan dulce. Podríamos colocar ese temita de Víctor Manuel antes de ir a la tanda de las 8 y media.
1: ¿Cierto?
0: ¿Cierto? ¿Cómo está, don Víctor?
1: Bien, bien, todo bien, todo tranquilo.
0: ¿Cómo
1: todo
0: le baila?
1: Bien. Bien, en esta mañana está rica la mañana. De hecho, pocas veces me pasa, pero sentí calorcito. Caminando desde la estación del Biotren hacia acá hasta la radio, incluso sentí un poquito de calorcito pasando por ahí, por entre medio de la feria que se está instalando aquí, como todos los días jueves, aquí en calle, ¿cómo se llama la calle? Carlos Tipón. Así que eso.
0: Oiga, ¿y cuánto se demora más o menos en caminar de allá hasta acá?
1: No alcanzan a ser 10 minutos, son como 7, 8 minutos, algo así más o menos.
0: Desde en verano ya, me imagino, ya luego en el tiempo que se viene venidero, ¿cierto?
1: Sí.
0: Con polera.
1: Sí, sí, con zapatillas.
0: Con musculosa ahí.
1: Claro,
0: caminado, sí. Claro. Mostrando los huesos nosotros.
1: Claro, sí.
0: Sí, bueno.
1: Los músculos de los huesos.
0: Claro, músculos de los huesos. Bueno, damos inicio entonces a Buen Día Oceanía. Recuerden que estamos allí online, radiooceanía.cl, también nuestro Instagram. Me presento también, mi nombre es Lester Boisier, mi Instagram, arroba Lester de Radio. Y ahí estamos también todo el mundo conectado, por supuesto, para ayudar siempre en lo que se pueda, pues. Así es que arrancamos con Buen Día Oceanía.

0: Excelente, ya estamos de regreso. Qué buen tema para comenzar allí, ¿cierto?
1: Sí. Aparato raro.
0: Tarara. Pero ¿cuál es la versión? La versión, sí.
1: No, esta es la versión de estudio grabada originalmente en 1985 del primer disco de Aparato Raro titulado Aparato Raro.
0: Aparato Raro.
1: Pero esta versión, esta es la versión que todo el mundo conoce, que es la versión que grabaron, que aparece en el disco.
0: Porque hay una versión que como sin censura y sí, otra como con...
1: Sí, la versión sin censura nunca la grabaron oficialmente, pero luego cuando se volvieron a reunir en el año 2002, grabaron aquella versión sin censura, pero no era la versión original, o sea, la letra era la original.
0: Sí, comprendo.
1: La letra era, pero no la música, porque fue regrabada con la letra original que nunca grabaron en 1985.
0: Excelente, muchas gracias, don Víctor. Exactamente las 8 horas con 11 minutos, andas corto de plata, tus joyas de oro te pueden ayudar. 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Vamos a ir a revisar el pronóstico del tiempo, querido Víctor. Ya que ayer había lluvia, después no hubo lluvia, y así es pues la cosa. Si el clima cambia, ¿cómo cambiaremos nosotros? De parecer.
1: Como dice la canción de Mercedes Sosa, cambia, todo cambia. Ya,
0: viste, vamos a ir a un karaoke, Víctor. Bueno, para la provincia de Concepción, hoy día nublado y neblina matinal, como ya se habrán dado cuenta. Nublado también durante todo el día, 19 la máxima de hoy. Mañana hay agüita y probable tormenta eléctrica, se lo adelanto. Vamos a la provincia del Biobío, también nublado y neblina matinal, nublado en la tarde, cubierto en la noche, 20 la máxima, también mañana se viene lluvia y tormenta eléctrica y vientos. Vamos a la provincia de Arauco, nublado también durante todo el día, en la noche cubierto y chubascos aislados y vientos de hasta 40 kilómetros. Allá parece que llega antes el frente meteorológico. Bueno, para mañana también va a estar el día con lluvia y probable tormenta eléctrica y también vientos. Así es que ahí estaba el pronóstico del tiempo que te entregamos en Buen Día Oceanía. Recuerden programar con nosotros al 41-3215-600, 41-3215-600 y además a nuestro WhatsApp 999-6515-16. 999-6515-16. Pueden enviar sus saludos de cumpleaños, si están de aniversario de matrimonio también, en fin, así es que saludos para todos. ¿Quién hoy día está de onomástico, don Víctor Manuel? ¿Qué te pasa, tarantán? Después podríamos colocar Yuri, ¿qué te pasa? Es muy buena esa canción. Aquí también me están diciendo en sí, el WhatsApp que sí, Yuri, ¿qué te pasa?
1: Buena.
0: ¿Y la otra que habíamos dicho, cuál?
1: ¿Cuál era?
0: La de Antes de la Tanda. Bueno, ahí nos acordaremos.
1: No me acuerdo.
0: Ya, pero bueno.
1: Es que estoy haciendo tanta cosa. La decía.
0: Ya, ¿quién está de santo hoy día entonces?
1: ¿Quién era recién?
0: Teresa, grande Teresa.
1: Teresa.
0: Sí, Santa Teresa de los Andes, ¿o no?
1: No, Santa Teresa del Niño Jesús.
0: Santa Teresa del Niño Jesús.
1: Exactamente.
0: Excelente. Saludos para todas las Teresas entonces. Saludos y cariños para ustedes que están en radiooceanía.cl. Recuerden, ahí está nuestro Instagram también. Así es que eso pues, querido.
1: Eso.
0: Vamos a la música. Nos quedamos con... ¡Qué buen tema! Steve Alive.
1: Los Bee Gees. Staying Alive.

0: Excelente, ya estamos de regreso en Buen Día Oceanía, 8 con 18 minutos. Después tenemos el ¿Qué te pasa? De Yuri.
1: ¿Qué te pasa?
0: ¿Qué te pasa? Sí, ¿qué estás haciendo en casa? ¿Qué te pasa que estás haciendo en casa? Es una pregunta muy interesante, ¿eh? Dependiendo de los contextos, sí, bueno, de dónde caso, viene la pregunta.
1: Sí, en casa se pueden estar haciendo varias cosas, descansando, que es lo principal, cocinar, comiendo.
0: Flojeando, oye, ¿qué te pasa? ¿Qué haces, sí, ¿qué haces en casa? Levántate, haz algo.
1: Exacto.
0: 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Bueno, don Víctor, ¿qué número es el WhatsApp de la radio ahí? Porque tenemos votaciones.
1: 999-65-15-16. 999-65-15-16.
0: Excelente. Bueno, tenemos dos opciones para el día de mañana. Está peleadita la cosa, así es que tenemos, sí, por un lado a Depeche Mode y por otro lado también a Pet Shop Boys. Así es que cuéntenos otro detallito ahí, quizás, don Víctor.
1: Otro detalle bastante importante y bastante curioso de Depeche Mode es que esta banda inglesa fue fundada originalmente por Vince Clarke y luego se unió el vocalista David Gahan.
0: El que tenemos hasta hoy.
1: El que tenemos hasta hoy, justamente. Y Vince Clarke, por diferencias creativas y otras cositas por ahí, no se llevaba bien con el vocalista, con David Gahan. Entonces Vince Clarke estuvo solamente durante la grabación del primer disco de Depeche Mode. ¿Y qué pasó con el señor Vince Clarke? ¿Qué hizo? ¿Qué fue? ¿Qué fue de su vida? Vince Clarke, luego de dejar Depeche Mode, fundó la popular banda Yazoo, que también tiene canciones muy conocidas. Con Yazoo, la vocalista era Alison Moyet. Y con esa banda Yazoo grabaron dos discos. Posteriormente se separó Yazoo y Vince Clarke fundó la banda que todavía actualmente está, que es Erasure.
0: Mira tú.
1: Así que el genio Vince Clarke, luego de dejar Depeche Mode, fundó Yazoo, después Erasure, y también ha hecho bandas sonoras para películas, ha dirigido una orquesta, hasta una orquesta dirigió, o sea, cállate, las hace todas.
0: Excelente. Oye, qué buena enciclopedia. Muchas gracias, don Víctor. Yo sé que habemos muchas personas ahí que estamos agradecidos de su conocimiento. Claro. Oye, a todo esto, muchos cariños, saludos fraternos también ahí a Lota. Porque como bien sabemos, 9 colegios en Lota suspendieron las clases por estas inundaciones tras las lluvias intensas. El Servicio Local de Educación Pública Andalien Costa tomó la medida en recintos como Escuela Ángel de Peredo y Liceo Baldomero Lillo. Labores de limpieza y saneamiento también se realizan para garantizar la seguridad en los establecimientos afectados. Bueno, ¿cuáles son los establecimientos que hoy, o por lo menos que durante este tiempo, lo que demore, ¿no?, en sanear también todo esto y reparar, son los siguientes: en Lota, Escuela Ángel de Peredo, Liceo Baldomero Lillo, Escuela Isaías Guevara, Escuela Luis Cousiño, Escuela Santa María de Guadalupe, Escuela Conrad Adenauer, debería ser así, CEIA de San Luis de Potosí, Liceo Rosauro Santana y la escuela Bello Horizonte. Recuerden que durante estos días, en estos recintos también, como les habíamos mencionado, se van a realizar labores de limpieza, sanitización y saneamiento necesarias para asegurar, por supuesto, el correcto funcionamiento de los recintos educacionales. Está el comunicado también allí en SLEP Andalien Costa, así todo junto, SLEP Andalien Costa. Ahí está también, como les cuento, el comunicado. Bien, seguimos avanzando. 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Don Víctor. Tan, tan, tan, tan. ¡Qué buen tema! Hoy estamos súper reconectados, ¿eh? Sí. Excelente. Nos quedamos con la gran Yuridia, Yuri. whatever, whatever, ¿cierto? Lo importante es, ¿qué te pasa? ¿Qué te pasa, Víctor? ¿Qué te pasa, Lester? Vamos a ir con este tema y a la vuelta tenemos pausa comercial. Sigamos bailando aquí en Buen Día, Oceanía.

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0: En YouTube ustedes pueden buscar, obviamente, en cualquier minuto. Ahí está el concierto en vivo de Soda Stereo en Cusquín, en Perú. Creo que fue en el 2006 puede ser.
1: 2000 algo.
0: 2006, por ahí. Ya yo ahí lo voy a buscar y lo voy a decir. Y bueno, este concierto dura alrededor de 2 horas y más. Y en vivo es otra cosa también, pues. Sí, es otra cosa, y le pone de su cosecha, además del genio que es. Sí. Y digo que es porque aún vive la música de Gustavo Cerati y de Soda Stereo también, así es que excelente, pues buen legado, gran legado. Algunos dicen que Gustavo Cerati venía de Venus y que era la reencarnación de Albert Einstein.
1: Sí, la había escuchado esa buena. Sí.
0: Como dicen por ahí, no sé nayo.
1: No sé nayo.
0: Puede que no. Puede que sí. Si creen no en la reencarnación, de repente en las vidas pasadas por ahí. Sí. Algunos sueños quizás, que algunos nos soñamos que estamos en la época muy antigua. Quizás es solo un sueño o es nuestro cuerpo astral que viaja al pasado para mostrarnos también parte de la información.
1: No lo sabemos. Agregar que la versión de esta canción aparece en el disco compilatorio Zona de Promesas del año 93, algo así más o menos. Ese disco es bastante especial porque la única canción nueva que incluyeron en ese disco es Zona de Promesas. Y todas las demás son versiones remezcladas de canciones que ya todos conocíamos, como esta, por ejemplo, Sobredosis de TV, que no es la versión original. Bueno, todo el mundo conoce la versión original, pero aparece esta canción, Sobredosis de TV, también en Nada Personal. La versión que me gusta es En la Ciudad de la Furia, una versión electrónica, dance. Es increíble, esa versión me gusta, debería escucharla tú, mi estimado Lesteriano.
0: La podríamos buscar.
1: Es una versión, pero buenísima, me encanta.
0: Y tocar después, durante el programa, porque ¿qué tiene a veces repetir dos veces o repetir dos temas de un mismo artista?
1: Podría ser,
0: ¿cierto? A veces hay que romper las reglas también, ¿no? Sí, si las reglas están para eso. Ya. 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Vamos a la música, luego tenemos pausa comercial. Así de rápido se pasa este bloque, porque como bien sabemos, todos disfrutamos de la excelente música de Radio Oceanía. ¿Con qué tema nos vamos a quedar, don Víctor Manuel Alfonso? Víctor Manuel Alfonso,
1: claro.
0: Eduardo Gustavo, claro. José Miguel Cuevas.
1: Eso mismo, ya, sí.
0: Ah, le gusta el reggae. Es lindo el reggae. Tiene esa onda y esa vibra, por supuesto, que hace que uno ande más tranquilo, más calmadito. Por eso esto también se creó, porque la música influye mucho en el estado de ánimo, ¿o
1: sí,
0: no?
1: Sí, por supuesto.
0: What Jamming, nos quedamos junto al gran Bob Marley.
1: O también conocida como Me Llaman.

0: llamen. Qué buen tema, excelente Bob Marley. Ahí el rey del reggae también, bueno, el reggae nació también de otras derivaciones del ska, en fin, así es que también está el ragamuffin, está el raga, en fin, hay harto. Hemos aprendido también en modo tarde, cuando hemos invitado ahí a los DJs, Viento Selector y algún MC por ahí que lo acompaña, así es que los vamos a invitar de nuevo, ¿eh?, para que nos sigamos culturizando ahí en la tardecita. Recuerden, excelente, ¿qué día es hoy, don Víctor? Día jueves.
1: Hoy día, sí, jueves primero de octubre ya.
0: Ay, ay, ay.
1: De octubre.
0: Ay, ay, ay.
1: No queda nada.
0: No queda nada para fin de año. 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Nos dicen algunos. Bueno, es la misma calle o la misma línea en realidad que conecta el Camino de los Carros, Laguna Redonda, y luego ahí pasamos ciertamente por la Federico Santa María, y todo eso para allá también es Alemparte, ¿eh? Así es que para que se ubiquen. ¿Y hasta dónde llega Alemparte? Hasta acá el cruce en Perales. Yo por ahí me vengo en la mañanita tranquilo, disfruto obviamente esquivando los hoyos que existen en Alemparte, disfruto esquivando las pozas de agua para no mojar a nadie, pero igual me da lata, digo, pucha, ¿por qué las calles tienen que estar así? Ciertos paños nomás, ¿ah?
1: Sí.
0: Yo siempre, una vez conversando con, bueno, yo he entrevistado a varios políticos a lo largo de la radio, no en esta radio, sino a lo largo de toda la vida.
1: De toda tu carrera artística radial.
0: Claro, y yo les digo que Chile es como las calles, pues son como las calles. Y me dicen, ¿cómo? Sí, pues puros parches nomás. O sea, soluciones definitivas pocas, pero parches hay muchos. Entonces, ya que somos un país parche, de alguna forma, parchemos lo que corresponde, ¿ah? Hay hartos alegatos también ahí, yo he visto en las redes sociales videos donde muestran árboles que son talados y que no correspondiesen ser talados, baches, eventos, hoyos, ¿ah? Sí. Pozas de agua que yo, bueno, según yo, en un par de días, en 3 días ya estaría esa gestión lista y al 5º día ya estaría todo reparado, ¿cachai? Sí. Esa es la idea. Pero algunos dicen, como no hay plata, pero yo digo que sí hay plata, porque se nota también. Pero bueno, ahí también depende de cada uno y por supuesto ahí el sentido común del bien común. Exacto. Querido Víctor, 8:55, ¿con qué tema nos quedamos? ¡Excelente!
1: To Unlimited, 1992, época del Eurodance, just to get ready for this.

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0: Excelente, muy bien. Ya estamos de regreso aquí en Buen Día Oceanía, 93.7 de nuestra frecuencia modulada. Y como siempre, todas las semanas, a veces los miércoles, a veces los jueves, a veces los viernes, a veces los lunes, los martes, da lo mismo el día. 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
2: Muy buenos días, Víctor. ¿Cómo estás tú?
1: Bien, bien.
2: Lester, saludo. ¿Cómo estás?
0: Bien, pues, excelente. 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
0: ¿Y usted, comandado? ¿Cómo anda la semana? ¿Bien?
2: Bien, tranquila.
0: Tranquila, John Way. Tranquila en John Way.
2: Tranquila en John Way, ahí vamos.
0: Sí, pues disfrutando de cada etapa del clima, ¿no?
2: Así es, qué clima más cambiante.
0: Sí, ¿qué le vamos a hacer?
2: Ayer se cayó el cielo y hoy día, al ratito...
0: Hay que recogerlo.
2: En el medio del sol, sí, no, la sí.
0: Bueno, ya mañana dicen que va a haber agüita y también probable tormenta eléctrica y vientos de hasta 40 kilómetros.
1: Qué rico, me encantan las tormentas eléctricas.
0: Sí, pero eso al final del programa, sí. Señorita Marjorie, por favor, tenga la bondad.
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0: A ver, aquí tengo, ya dice buenos días, hace 23 horas. Ah, pero esta ya fue, ¿o no?
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0: Ya, a ver, empecemos hoy día, hace 21
2: no,
0: horas.
2: Hoy día no ha empezado.
0: ¿No ha empezado todavía?
2: No ha empezado el día.
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2: Ah, usted sabe.
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1: Sí, me estaba acordando, bueno, el mes está recién empezando, pero ya algunas partes se están preparando. ¿Habrá algo especial para Halloween?
2: Por supuesto, nosotros siempre celebramos todo, así que sí. En Halloween aquí vamos a tener aquí preparado alguna cosa.
1: ¿Se va a disfrazar, mi estimada Marjorie?
2: No sé, lo voy a pensar, porque sí. El año pasado anduve de dinosaurio en el supermercado.
1: ¿De dinosaurio?
2: ¿En serio? Sí, en serio, tengo un dinosaurio de estos inflables y anduve de dinosaurio. Y este año no sé de qué voy a andar, ahí voy a ver.
1: Qué bueno.
0: Algo será.
1: Algo será,
2: algo será.
0: Saludos, ¿para quién, señorita Marjorie?
2: Para todos aquellos que nos están escuchando en Radio Oceanía, aquí a los colegas, tengo una compañera que está de cumpleaños, Sofía, así que saludo también para ella.
1: Cumpleaños
2: mucho
1: feliz.
2: Mucho cariño para Sofita.
0: Eso. Muchas felicidades. Pues ya, pues, señorita Marjorie, un abrazo grandote, que le vaya muy bien. Pase lo bonito.
2: Igual, Lester, cuídese.
0: Buen fin de semana, ¿eh? Ya no queda nada en todo caso.
2: Ya no queda nada en realidad.
0: Sí.
2: Vale, ya se acabó la semana.
1: Sí, pasó rápido
0: la semana. ¿A usted se le acaba la semana mañana, po?
2: No.
0: ¿Cuándo
2: hasta
0: se la
2: acaba? Hasta el sábado, hijo.
0: Hasta el sábado, madre. Ya, pues.
2: Así nomás, pues.
0: Ya, pues. Señorita hasta Marjorie, sábado, como siempre, cuídese. Pues, un gustazo haber conversado con usted.
2: Cuídense, chicos.
0: Gracias. Chao, chao. Gracias por
2: fin de semana.
0: Gracias, vale. Por entregarnos toda la oferta imperdible de la fama, ¿eh?
1: Ahí hablamos, chao, chao.
0: Ya, bebé, no quiere cortar, Mario, no, yo la conozco.
1: No, corta tú, no, corta tú, no, corta tú.
2: Por
0: yo la conozco.
1: ¿Para qué cortar ya? Sigamos hablando, sigamos toda la mañana.
2: Ya, chao.
0: Señorita Mari, no corte. Ya, ahí está Marjorie Aguilera, Almo nacido entonces. ¿Está ahí todavía o no? No. Bien, 9:15. Seguimos acompañándoles desde Radio Oceanía en Talcahuano para todo el Gran Concepción. Somos la 93.7 FM. Vamos con la música. ¿Con qué nos quedamos, don Víctor Alfonso, Guillermo Pascual? Oh, qué buen tema, El Símbolo.
1: Toda la noche.
0: Toda la noche, así vamos a estar toda la noche, moviéndonos, bailando o también descansando y soñando, ¿cierto?
1: Esas tiquerías.

0: Toda la ah. Ahí está el símbolo, toda la noche. Toda la noche, toda la noche, toda la noche. Toda la noche, me acordé
1: de Antonio.
0: Deberían invitar al festival, un saludito que sea, por cierto. Yo creo que mucha gente lo echa de menos a Antonio Bogdanovich.
1: Sí, de esos animadores.
0: Por su estilo.
1: Sí,
0: su estilo.
1: Justamente de esos animadores que ya no hay.
0: Correcto. Bueno, quedamos a excepción. Bueno, bien, ya estamos de regreso en Buen Día Oceanía. 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Bien, exactamente las 9:20. Te acompañamos desde Talcahuano con noticias que tienen que ver con el deporte. Escándalo en Portugal. Cristiano Ronaldo abandona la concentración de la selección tras dichos de su entrenador. A su debido tiempo, diré la verdad a todos los portugueses sobre las razones que motivaron mi salida de la selección nacional, a la que siempre me he dedicado, así afirmó el astro en un comunicado. Dicen que se viene a jugar a Chile.
1: Claro, o sea.
0: No sería malo, que se nacionalice un par de años, ¿cierto?
1: Claro.
0: Con 3 añitos que se nacionalice, excelente. Seguimos con las informaciones. Aquí está. Nos vamos a Osorno porque Isidora Rodríguez obtuvo el tercer lugar nacional en judo escolar. El resultado se suma a la participación de otros estudiantes de establecimientos municipales de Osorno en la final nacional de los Juegos Deportivos Escolares. ¡Qué bueno, Con un gol agónico, San Luis de Quillota derrotó a San Felipe y alcanzó a Wanderers. En el segundo lugar, el zaguero Luis Muñoz empujó la pelota sobre el arco local en los 89 minutos y de esa manera el cuadro canario festejó junto al millar de hinchas que viajó al Valle del Aconcagua. Bien, Excelente. Siempre pasa ahí como siempre al límite, Como al límite.
1: Sí.
0: Es como, ¿qué va a pasar? Y minuto 89, yo creo que ese gol se celebra mucho más que haberlo hecho a los 10 minutos, por ejemplo.
1: Sí, por supuesto, esos goles agónicos a último minuto son los que más se celebran, los que más se saborean.
0: Sí, hablando de saborear, yo me voy a ir a saborear un rico cafecito. Nos vamos a tomar con Víctor ahí un líquido para seguir despertando en esta mañana. Y salud también con ustedes que están allí con su cafecito, con su leche, con su milo, con su batido, con su batido de fruta, de verduras, con su agüita calientita, con su té. ¿Qué más puede ser? ¿Qué más podemos tomar de
1: chocolatito,
0: líquido?
1: Un chocolatito rico, caliente.
0: Oh,
1: qué rico,
0: Un huevito, con ajo, qué rico.
1: Qué rico, un huevo revuelto con ajo y con orégano. Me encanta el orégano, poner el orégano encima. Qué rico, con oreganito.
0: Nos vamos a hacer ahora nosotros un pan con huevo y orégano.
1: Claro, sí.
0: Ajo no hay.
1: No, ajo no hay, sí. Hay que ir a comprar aquí a la feria, está la feria aquí cerca. Hoy día jueves, así que ahí se puede comprar ajito, se puede comprar aliñito, se
0: cebollita,
1: puede comprar una cebollita. Qué rico.
0: El cebollín ahí, ¿no? ¿Usted cocina, Víctor, o no?
1: Por supuesto que sí, y cocino delicioso.
0: Qué rico.
1: Modestia aparte, sí, cocino delicioso.
0: ¿Cuál es su especialidad?
1: Mi especialidad son las carnes y sobre todo me gusta hacer cosas agridulces, me gusta lo agridulce.
0: Mira tú,
1: Así que algún día, si tenemos la oportunidad, te voy a invitar a comer algo cocinado por mí.
0: Eso. Sí. Yo soy, me gustan ahí la salsa de las pastas, pero la pasta blanca, o sea, la salsa blanca.
1: Ah, qué buena.
0: Sí, con camaroncito, con salmoncito o pollito.
1: Mira, de hecho, volviendo un poco atrás con Marjorie, también nos poníamos a hablar de recetas de comida y una vez se lanzó la idea y quedó en el aire la idea de hacer una sección de cocina, pero quedó ahí en el aire esa idea de sección de cocina que viniera todas las semanas a hacer una, pero quedó en el aire. Así que si Marjorie sigue escuchando por ahí, Marjorie, hola, seguimos con la idea de sección de cocina. Todavía está pendiente,
0: ¿Quién sabrá?
1: Sí. Mi estimado don Lesteriano, tenemos un voto más para este próximo día viernes.
0: Depeche Mode, por favor.
1: Lamentablemente, nos escribió nuestra amiga Catalina Orellana.
0: Saludos.
1: Desde Concepción.
0: Eso.
1: E incluso ella pide una canción para el especial. Así que el voto de ella es para Pet Shop Boys y le gustaría que, si es que se puede, en el setlist esté la canción Go West.
0: Qué buen tema, ¿eh? Go West.
1: Así que 5-3 ganando Pet Shop Boys.
0: Eso, ya pues, recuerden seguir allí jugando con nosotros.
1: ¿Sí?
0: Sí, está entretenido todo esto, así es que Pet Shop Boys o Depeche Mode. Dos votos arriba, Pet Shop Boys, así es que pueden ya programar. Pueden votar 41-3215-600, 41-3215-600 y además en nuestro WhatsApp Don Víctor Alfonso Aguilera.
1: Ah, no, mira, Aguilera Almonacid. ¿Te acordaste, sí. Marjorie? Nada sí. Que ver. Ya, ¿cuál es el WhatsApp? El 999-6515-16.
0: Excelente, lo voy a repetir para anotarlo.
1: 999-6515-16.
0: ¿Qué temita más rico, ah?
1: Juliana Toto.

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0: Excelente, ahí estaba Antonio Banderas. Tremendo, ¿ah? También doblajista, hizo el doblaje de El Gato de Shrek.
1: Sí, el gato con botas, actor, ahí está, cantante. Esta canción que pertenece a la banda sonora de la película El Mariachi. Sí, dirigida por Robert Rodríguez.
0: Salud, con una agüita calentita. Sí, sí, qué buena, ¿eh? Hay una película que hizo Antonio Banderas y también Enrique Iglesias, que se llama Érase una vez en México. Muy sí, buena película.
1: Sí, que en la segunda parte del mariachi.
0: Sí, ah, sí. Sí, mira, segunda, sí. No lo sabía. Sí, qué buena, ¿eh? Sí. Muchas gracias, don Víctor, como siempre. Bien, vamos a ir a revisar el pronóstico del tiempo para lo que se viene, bueno, durante el resto del día y mañana, viernes. Para hoy, 1 de octubre, en nuestra provincia de Concepción, nublado en la tarde, durante todo el día, 19 la máxima. Para mañana, cubierto, chubascos y probable tormenta eléctrica durante todo el día. Y vientos en la tarde, además, de hasta 40 kilómetros, nublado en la noche. 11 y 14, vamos a la provincia del Biobío, nublado también durante todo el día, cubierto en la noche. 20 la máxima de hoy. Para mañana viernes, se espera cubierto y lluvia débil durante todo el día. Eso sí, en la tarde se suma el viento de hasta 40 kilómetros y además probable tormenta eléctrica. Vamos a la provincia de Arauco. 18, que aquí la pantalla tiene justo un puntito aquí, una... Ahí está, 18 grados. 18 grados para hoy día, nublado también durante todo el día. En la noche ya comienzan los chubascos y el viento de hasta 40 kilómetros. Para mañana viernes, 10 y 13 la

0: Don Leste Boissier, un gusto haber estado aquí en Buen Día Oceanía, un día más, día jueves primero de octubre.
1: Eso, ya pues, que les vaya bonito, ya nos encontramos nosotros en la tarde a partir de las 17:45 en modo tarde conexión total, allí también, por supuesto, para todo el Gran Concepción y en Cañete además nos escuchamos. Así es que un abrazo gigante, recuerden nuestras redes sociales, radiooceanía.cl, así nos encuentras en Instagram y por supuesto nuestra página web. Un agrado, como siempre, les voy a dejar mi Instagram allí, arroba Lester de Radio. Facilito, Lester de Radio.
0: Sí, yo todavía no actualizo el mío y tal, y me da flojera, la verdad. Soy
1: sí,
0: tan malo con las redes sociales. Yo
1: no, si no lo quiero utilizar, nadie lo obliga tampoco, sí. ¿Cierto?
0: Sí, pero bien. Bueno, también antes de despedirnos, recordarles a nuestros amigos, amigas oyentes, que ahora ya viene a las 10:30 nuestro amigo José Alarcón con su programa Levantemos Talcahuano, como siempre, todos los días jueves.
1: Excelente, y luego, continuando El Tren de los Recuerdos, junto a Nel Gutiérrez en la conducción y Guillermo Pichero en la producción. Abrazos para ellos también. Que les vaya bonito. Chao, chao, que estén bien.

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1: Queridos auditores, gente bonita que está aquí en la sintonía, reciban el saludo cálido, amable y muy honesto de parte de quien les habla, el Maestro Jesús. Aquí estamos, como siempre, a través de este potente medio de comunicación, llegándole a la persona que tiene el problema, a la persona que se siente abatida, que se siente decaída emocionalmente, personas que están pasando por depresión, y que en muchos casos vienen con esos malos pensamientos que les traen malos sentimientos, y ahí la persona actúa mal. Muchos llegan a quitarse la vida, se dejan tentar por el demonio, porque el demonio pone trampas. Tenga cuidado. Y hay otras personas que tristemente en este instante están enfermos, que les duele la espalda, que les duele la cintura, que ayer no pudieron dormir bien, que tienen ese inconveniente físico. Cuando no es una, es otra. Van al médico, le hacen tratamientos, le hacen de todo, pero la persona cada día peor. Hay personas que me llaman y me dicen: maestro, mire, ya no sé qué hacer. He ido al macho, al curandero, he ido a tantos lugares y estoy perdiendo hasta la fe, porque siento que Dios no me ayuda. Y yo le digo a esa persona: no diga nada de Dios, porque Él nos ayuda. Hay que buscar de Él. Y no perder la fe, no perder la esperanza. Aquí le vamos a ayudar con mucho cariño. Ya le dije, ¿quién le habla? El Maestro Jesús. Hay otras personas que me están llamando constantemente, que me dicen: maestro, mire, todo lo que hago es problema, es obstáculo, es inconveniente. Trabajo, me esfuerzo, pero no veo un resultado positivo. Veo que a los demás le va bien, pero a mí me va mal. Dígame qué me está pasando, maestro. Inmediatamente miramos nombre, fecha de nacimiento, y nos damos cuenta que hay un influjo negativo, a veces causado por la propia familia, porque ahí veo en los recorridos espirituales padres que quieren destruir a un hijo, hermanos que se quieren destruir hasta matar por una herencia, familias que parecen perros y gatos también, por dinero, por el falso Dios de la tierra, el dinero. Por eso tenga cuidado, querido hermano, porque caras vemos, corazones no sabemos. A veces el que nos da la palmadita en la espalda puede ser nuestro peor enemigo. Ya le dije, tenga cuidado. 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Si su enfermedad es natural, aquí se le va a decir. Le podemos dar un consejo, le decimos: mire, vaya al médico. Cuando necesita que vaya al médico, se le dice. Si veo que hay algo negativo, una porquería que le estén haciendo, aquí yo le abro los ojos a la realidad. 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Tenemos un oyente, ¿sí? ¿Con quién hablo?
2: Flora Burto, del año 1954, del 15 de febrero del año 1954.
1: 15 de febrero del año 54.
2: Sí, 54.
1: Ya, mi hijita, pegue la boquita al teléfono y hábleme fuerte porque la escucho lejos.
2: Ya, voy a ir para acá. Ahora sí.
1: Bueno, póngame cuidado, mi hijita. Uy, mi hijita linda. Mire, usted es una madre muy buena, una mujer muy bondadosa. Una de aquellas personas que se saca el pan de la boca. Abierta con todo mundo, ayuda a todo mundo, pero a usted me le han pagado muy mal. Y cuando yo digo que me le han pagado mal, aquí me revela no solo gente de afuera, sino personas de la misma familia. Y veo un hijo que se portó muy mal con usted. ¿Cómo se llama este joven?
2: Luis Víctor Barrera.
1: Regáleme la fecha de nacimiento de él.
2: El 18 de julio de 1973.
1: Bueno, aquí yo lo veo. Uy, mi amor. Aquí me revela que este caballero la maltrató a usted muy feo. Él le pedía como dinero, ¿verdad?
2: Sí.
1: Y cuando usted no le daba dinero, él se ponía agresivo con usted.
2: Sí, señor.
1: Este caballero es drogadicto, usted lo sabe, ¿no?
2: Sí.
1: Está completamente adicto a la droga, al alcohol.
2: Ya, señor, sí, yo sé eso, señor.
1: Consume, aquí yo veo que consume drogas fuertes.
2: Ya.
1: Y cuando consume se vuelve un demonio. Él hasta la ha golpeado a usted.
2: Sí, señor.
1: Y de un momento a otro salió corriendo, se fue de la casa porque usted no le dio para el vicio.
2: Así fue, señor.
1: Y lo veo por muy malos caminos. Lo veo en un fango, lo veo, uy, no, lo veo totalmente oscuro a este caballero, a este joven, porque es joven todavía, pero se está dejando llevar por el maldito vicio de las drogas y del alcohol. Y tristemente, si continúa por este camino, veo muy mal futuro en su ruta de vida. Usted ha querido hablar con él.
2: Sí.
1: Pero él cambió el teléfono.
2: Sí, él cambió el teléfono. Yo no, su papá ni yo lo hemos visto.
1: Mire, mijita, aquí me revela que dentro de poco él se va a aparecer por allá.
2: Sí.
1: Porque está muy necesitado. Pero es una persona que tiene mucho orgullo. Es muy orgulloso.
2: Ya.
1: Pero
2: ya,
1: la misma vida que lleva va a hacer que él vuelva a pedir ayuda y a pedir perdón.
2: Ya, señor.
1: Así que vea, mucha oración, porque yo sé que usted está muy mal, destrozada como toda madre que cuida y quiere a sus hijos. Pídale a Dios que le abra el camino a este joven. Hay que orar mucho por él, porque lo veo rodeado de peligros.
2: Ya, señor.
1: Ya, si usted quiere ampliar la información y quiere ver más en profundidad, nos va a llevar una fotografía de él o una prenda de vestir, un calcetín, algo que él haya utilizado para ver más en profundidad. ¿Le parece?
2: Bueno, señor.
1: No llore, esté tranquila, que Dios es grande. Y aunque se ha estado comportando muy mal este caballero, Dios lo ha estado protegiendo. 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
2: De acá, de la Unión.
1: No se preocupe, que le vamos a ayudar. 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
2: Bueno, señor.
1: ¿Le dije verdad o me equivoqué en algo?
2: No, señor. Todo lo que me dijo es verdad. Y
1: todo por la gracia de Dios.
2: Todos los días un poquito.
1: Ya, mi amor, tranquila, que le vamos a orientar, le vamos a guiar por el buen camino. Me llama en 20 minutitos y le reservo hora. ¿Ya?
2: Ya, señor.
1: Bueno, hasta pronto. Bendiciones, hasta pronto.
2: Gracias, señor.
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1: Nos llama la madre preocupada, el padre desesperado por un ser querido, por un hijo, por una hija. 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Ya tenemos otra personita, sí. El teléfono no para de sonar. ¿Con quién hablo?
4: Ya, me llamo Iris Angulo, nací el 30 de septiembre de 1945.
1: 30 de septiembre del año 45, Iris.
4: Sí.
1: Bueno, mi hijita, aquí le damos una bienvenida especial, bendiciones. Que nuestro Padre Amén. Santo esté cuidando su hogar, su familia. Que le esté cubriendo con el manto divino. Corazón, mire, yo le voy a ser muy directo porque lo que más me está revelando es problemas de salud. Usted tiene problema en las articulaciones, usted se queja de los pies, de las rodillas, de los hombros, de las muñecas. ¿Es verdad o es mentira?
4: Sí, justamente es verdad.
1: Usted se agacha, se endereza, le duele la espalda, siente un desvanecimiento en la cabeza, una tontina, un mareo.
4: Sí, es verdad.
1: Aquí también me doy cuenta que tiene problemas circulatorios, mi amor. Cuide lo que es la circulación. Usted fumó mucho en su juventud, ¿no?
4: Sí.
1: Aquí me revela problemas en los pulmones, en los bronquios. A veces le agarra una tos.
4: Sí, sí, es verdad.
1: Y esto viene del cigarrillo que usted consumió durante tantos años. Yo le digo algo, cuide la sangre, porque le veo la sangre bien congestionada. Usted también padece de diabetes y, bueno, ¿usted se aplica la insulina o qué es lo que está tomando?
4: Insulina.
1: ¿Se la aplica ahí en la guatita?
4: Sí.
1: ¿Cuántas veces al día?
4: En la mañana y en la noche.
1: Bueno, controle los alimentos. Ya sabe que la alimentación es fundamental. Cuide lo que es la presión arterial, todo eso. Usted toma medicina para esto, para la diabetes, para la presión arterial, ¿cierto que sí?
4: Sí, sí tomo.
1: Pero le voy a decir algo, mi amor. Mire, en usted veo enfermedades que son naturales, todas estas enfermedades que estamos hablando, y que yo sé que usted ha ido al médico y le han estado tratando. Pero a usted le llega una, le llega la otra, y como que cada vez le salen más enfermedades.
4: Sí.
1: Pero tiene que saber algo que me está revelando. Ya le dije, hay unas que son naturales y aquí veo otras que son ayudadas. Veo una carga negativa que la cruza de arriba abajo. Y cuando hay una mala expectación, cuando hay un influjo negativo, esto es como un imán que empieza a traer cosas malas a la vida, enfermedades, problemas. Aquí veo que usted ha tenido varios problemas ahí en la casa. Han tenido problemas familiares. ¿Es así o no?
4: Sí, justamente así.
1: Y usted sabe que esa casa está cargada, ¿no?
4: Sí.
1: Pues mi amor, mire, ¿es así o no?
4: Sí, sí, es verdad.
1: Bueno, ¿usted cree lo que le vengo diciendo o estoy equivocado?
4: Yo creo lo que me dice usted.
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4: Ya, sí, ningún problema.
1: 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Espero su llamado en unos 20 minutos.
4: Ya, muchas gracias.
1: Bueno, mi amor, Dios la guarde, hasta pronto. Cuídese y quite el mal genio, porque usted tiene mal genio, es de mal genio usted.
4: Sí, sí, es verdad.
1: Y lo otro, usted ya está cabreada con los médicos.
4: Sí.
1: Ah, bueno, yo se lo digo porque así hablan ustedes, la gente dice esas palabras, estoy cabreado, maestro. Y yo sé que usted está cabreada de ir a los médicos, tratamientos, pero usted sigue cada día peor.
4: Sí, es verdad. Es verdad lo que me dice.
1: Bueno, mi amor, un abrazo, llame y reserve hora.
4: Ya, muchas gracias.
1: Hasta pronto.
4: Hasta pronto.
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5: Bueno, estamos aquí en la ciudad de Coyhaique, muy contentos porque ha llegado mucha gente y seguimos cumpliendo la misión. Y la gente se acerca a compartir sus testimonios, como también llega mucha gente a la entrevista personal. Aquí tenemos una personita, ¿cómo es su nombre?
6: Yolanda Guerrero.
5: Cuénteme, hermanita, ¿cómo vino usted y hace cuánto que nos visitó?
6: Un mes hace que lo visité, más o menos.
5: Ya, sí, usted vino bastante en la primera visita que hicimos aquí a la ciudad de Coyhaique.
6: Sí.
5: ¿Cómo vino usted?
6: Vine bien embromada, bien enferma.
5: Bien malita.
6: Sí, bien enferma, sí.
5: Bueno, la gente nos está llamando. El teléfono sigue sonando, la gente pregunta.
6: Así que...
5: Y aquí estamos en vivo. Cuénteme, ¿usted venía bajoneada, decaída? Sí, ¿Qué sentía? Dígame. ¿Qué sentía?
6: Venía enferma, pues delicada de salud, pocas ganas de hablar, caminar y hacer mis cosas. Pero gracias a Dios ahora yo me siento bien.
5: Bueno, bendito.
6: Agarré nueva fuerza, no duermo bien. Antes no podía dormir en la noche reclamando una cosa y otra. Pero gracias a Dios ahora estoy bien.
5: Bueno,
6: gracias al maestro que él me está ayudando en mi enfermedad.
5: ¿Ha visto el resultado, hermanita?
6: Sí.
5: ¿Está viendo la mejoría?
6: Sí, bien, sí.
5: ¿La está sintiendo?
6: Sí. Gracias a Dios, sí.
5: Todo bien. Por la gracia de Dios.
6: Todo por la gracia del Señor.
5: Bueno, aquí estamos con el esposo que también quiere compartir sus palabras. Un caballero que llegó un poco incrédulo, ¿verdad? Sí, hábleme de lo que usted quiera decir, dígalo.
7: Sí, no sé, yo vi realmente lo que dice el caballero, sí. Yo venía incrédulo, han pasado historias, pero bueno, las cosas pasan. Yo realmente creo que mi esposa está bien y...
5: ¿Ha notado el cambio en ella?
7: Lo he notado. Y bueno, esperando que todas las cosas que ellos hagan, lo hagan de corazón y con el poder de Dios, porque Dios es el único que hace todas las cosas.
5: Primero Dios, segundo Dios, tercero Dios. Y con la ayuda de Él, todo es posible para aquel que tiene fe.
7: Sí.
5: Bueno, yo le digo, ¿valió la pena este trabajo que se está realizando o no ha valido la pena?
7: Sí, ha valido.
5: ¿Qué le dice usted a la gente incrédula como lo fue usted?
7: Siempre, yo le digo que siempre existe la incredulidad, existe en la persona, pero vengan a verlo y por ustedes mismos, por sus medios, vean que el hombre sí hace y dice verdad.
5: ¿Qué cambios ha visto en ella? ¿Qué cambios ha visto en su señora?
7: Trabajar.
5: ¿Ya?
7: Trabajar, porque ha estado todos los días, como le salió, trabajando todo el día en la casa, yo trabajando en el campo. Trabajando.
5: O sea, entonces, ¿la ha visto que ya está moviéndose, sí, haciendo sus cosas? Sí. ¿Y en la salud cómo la ha visto?
7: Sí, bien también, pues picando leñita.
5: Ya está picando leñita, ya se mueve, porque antes no podía ni caminar.
7: No podía hacer nada, pues. Todo era un peso, pues.
5: Entonces, era como que usted se sentía que tenía que estar cargando un bulto pesado, ¿sí? Porque venían muchos problemas, enfermedades. Sí. Bueno, estos son los testimonios de las personas. Muchísimas gracias por sus palabras. Estos son testimonios que se comparten desde el corazón. Bueno, amigo, un abrazo. Que tengan buen retorno a su casa.
7: Gracias. Usted,
5: bendiciones.
7: Que vaya todo bien. Gracias.
5: Gracias, bendiciones.
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5: Bueno, el día de hoy estamos aquí en Punta Arenas con una persona que nos ha visitado, inicialmente llegó muy mal, pero que ella hable. Cuénteme, mi corazón.
9: Sí, llegué súper mal de acá, muy decaída, qué sé yo, y de cuando vine aquí con el hermano Jesús fue todo un cambio distinto, más alivio, más descanso, todo, más libre, todo en todo sentido.
5: ¿Cómo siente la salud? ¿Ha mejorado? ¿Ha estado
9: muy bien,
5: tranquila?
9: Muy bien, más tranquila.
5: ¿Duerme mejor?
9: Duermo mejor, más descanso y todo. Y se están abriendo nuevos caminos, que eso es mejor.
5: Usted mantenía muy triste aquí con muchas cosas, problemas familiares.
9: Sí, eso es verdad.
5: ¿Y qué ha pasado últimamente? Cuénteme.
9: nada, he pasado muy bien porque ya estoy libre, estoy tranquila, me desahogo, todo súper bien.
10: Usted me decía que se le está abriendo un camino.
9: Sí, está abriendo un camino de trabajo, sí.
10: Porque, ¿para dónde se va a trabajar ahora?
9: Para Castro.
10: Se va para Castro.
9: Sí.
10: Bueno, ¿y qué mensaje le da a la gente que escucha el programa?
9: Que venga,
10: porque hay gente que son incrédulos. ¿Qué, claro, le dice usted?
9: Que venga por acá con el hermano Jesús y que tengan fe y ve cómo van a salir adelante con todo su, con todo esfuerzo, con todo cariño, lo van a atender acá.
10: Le hago la pregunta, corazón. Cuando usted vino, usted dijo, ¿será que me ayuda? ¿Será que no me ayuda? ¿Cómo vino usted?
9: No, uno siempre como que desconfía, pero después con los testimonios que hay y cuando uno lo escucha, ya va cambiando, ya viene uno personalmente, ya es distinto.
10: Y los testimonios que escucha, y ahora usted está compartiendo este testimonio.
9: Sí, para el resto de la gente que vengan con fe, con confianza, que todo, todo va a salir bien.
10: O sea que usted ha comprobado que los testimonios son reales.
9: Son reales, sí.
10: Y este que usted está compartiendo
9: también,
10: lo da del corazón.
9: Sí, de corazón, se lo digo, bueno, al resto que está sufriendo, que no se deje, que vengan al hermano Jesús.
10: Bueno, mi corazón, estas son las palabras que comparte la gente. Dios me la bendiga.
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11: ¿Usted mismo me atiende o otra persona?
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11: Ah, ok. Okay.
1: Mi querido hermanito, pero es importante que usted llame y reserve su hora.
11: Ok, muy amable.
1: Bueno, amigo,
11: gracias.
1: ¿Le dije verdad o me equivoqué?
11: Sí, no, sí, es verdad. Quiero que me saque ese mal que me hicieron. Okay.
1: Tranquilo.
11: Yo sé quién fue que me hizo.
1: Cuando nos visite, va usted a ver cosas. Mejor dicho, vamos a quitarle la venda de los ojos. ¿Ya?
11: Digo, con eso okay. Le digo. Si todo. No digo, sí, más o menos.
1: Ya, papito. 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
11: Ah, ok, ya, ok.
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1: 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Hasta pronto.
11: Listo, hasta pronto, gracias.
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1: 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Aquí me hacen seña de que los minutos se me están agotando. Me despido con testimonios. Hasta pronto.
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12: Bueno, seguimos recibiendo a las personas, seguimos recibiendo testimonios. ¿Cómo está, hermanita?
13: Hola, bien, gracias. Mejorando. Cuando llegué aquí donde el hermano, lo escuché por primera vez en la radio y al segundo día lo contacté porque igual me sentía muy triste por cosas que me estaba pasando en mi hogar. Entonces estaba muy decaída de todo.
12: Y empezando el tratamiento, dígame, ¿cómo se ha venido sintiendo?
13: Después del tratamiento sí me empecé a sentir mejor, más aliviada, con ánimos también. Y aquí estoy.
12: Yo le hago una pregunta. Usted quería ver la persona que le había hecho esto, pero tenía como un cierto rencor. Y todavía quiero que lo vaya sacando.
13: Así es. Bueno, o sea, yo como lo había escuchado, que se veía al término cuando uno quería, en la revelación de las personas que le hacían el daño. Yo también, más por eso, igual vine. Y también logré ver la persona, pero no es que tenga rencor ni nada.
12: ¿Qué siente por esa persona?
13: Yo creo que un poco de rabia y un poco de pena, porque si a uno le hacen daño sin que le hagan nada, es terrible para mí, porque yo no le hago daño a nadie.
12: Usted
13: ni a
12: una que... mujer buena.
13: No le pido nada a nadie, pero gracias a Dios.
12: Para que se dé cuenta que hay gente mala en este mundo. Tristemente no somos monedita de oro para caerle bien a las personas.
13: Así es.
12: Pero quedó conforme, sí. Está tranquila, se va con una paz.
13: Estoy conforme, me voy, sí, tranquila, bien. Se le doy gracias a Dios por todo, por haberme puesto la persona también en mi camino y espero salir adelante con toda la fe.
12: Ya. ¿Y qué mensaje le daría a las personas que nos escuchan en el programa?
13: Bueno, que vengan, que se acerquen a él, porque igual uno como persona igual muchas veces lleva hartas cargas dentro de la vida por diferentes motivos. y muchas veces no tienes a quien contarle o sacarlo.
12: ¿Cómo desahogar esas cosas?
13: Entonces igual es una forma de liberarse, yo creo, de las malas energías, de las malas cosas que uno le ha pasado.
12: Bueno, corazón, gracias por sus palabras. Déjeme darle un abrazo. Estas son las palabras y los testimonios que comparten las personas. Que tenga un buen retorno y que mi Dios la bendiga.
13: Gracias, usted también. Muchas gracias. Bueno.
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0: Muy buenos días, estamos muy contentos por esta gran sintonía y por dar comienzo nuevamente a este programa Levantemos Talcahuano con Oceanía, donde queremos llegar a toda la comunidad de Talcahuano y sus alrededores. Queremos saludar a estos 160.000 choreros de corazón, especialmente a nuestros oyentes que nos escuchan todos los días jueves de 10:30 a 11 horas. El objetivo de este programa es informativo, hablar de la actualidad de nuestra comuna, auspiciar bingo, actividades, dar a conocer nuestras inquietudes como vecinos. También vamos a invitar a autoridades, a dirigentes y a vecinos como ustedes que quieren expresar lo que le pasa el día a día. 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Y le mandamos un saludo muy especial a mi querida señora y amiga Inés Ortega, a su distinguido esposo Luis Camaño y obviamente a mi querido amigo Tito Camaño. Pero qué mejor que comenzar este programa con una invitada muy especial. Me refiero a la presidenta Erika Faúndez Reyes y a Vero Camblor Vila, encargada de proyecto y vinculación de la ONG Tapitas Talcahuano, quienes llevan más de 6 años al servicio de la comunidad y de la región. Bienvenido al programa, Vero y Erika.
1: Hola José, buenos días.
2: Buenos días, José.
0: ¿Cómo están?
1: Bien, muy bien, gracias. Un poco entusiasmada por estar acá. Es primera vez que estamos en una radio, así que veamos qué pasa.
0: Siempre hay una primera vez.
1: Sí.
0: Después ya... No, estamos contentos. Bueno, nosotros ya nos conocemos antes, ya sé la gran labor que hacen. Conozco a Vero hace muchos años. Sé que es una mujer que le encanta andar metida en proyectos, en hacer cosas. Trabaja en muchas partes. La tuvimos en un programa ya hace poquito con el coro. Todavía no la escucho cantar, pero sé que pertenece al coro. Ya. Pero cuéntanos un poquito qué se trata esta ONG, la tapita, todo.
1: Bueno, José, nosotros somos una organización que se dedica principalmente a la recolección de tapitas de plástico para ayudar económicamente a infancias con cáncer, a infancias oncológicas del hospital regional. Nosotros recolectamos estas tapitas, las vendemos y el dinero que recaudamos nosotros se lo entregamos al voluntariado oncopediátrico Damas de Fucsia, que está presidido por la señora Elianira. Bueno, este camino también nos ha llevado a poder enseñar también de educación ambiental en distintos lugares, como en colegios, en juntas de vecinos, a vincularnos con otras organizaciones del territorio, y ha hecho que esta organización vaya migrando de un objetivo principal, que era juntar tapitas, a también educar y a vincularse con otras organizaciones del territorio.
0: Sé que usted no solamente recoge tapitas, como decías tú, están haciendo formación, que la gente tome conciencia tanto de las tapitas y especialmente de oncología, porque ustedes también visitan los hospitales, todo. Cuéntanos un poquito.
1: Correcto.
0: Más de ese trabajo, cómo se financia antes.
1: Bueno, nosotros somos un punto de cultura comunitario.
0: ¿Ya?
1: Quizás Verito puede contarnos que...
2: Ya, bueno, la ONG Tapitas pertenece a las agrupaciones que a nivel nacional han sido reconocidas como puntos de cultura comunitaria, que es un programa que nace el 2024 acá en Chile y que viene a raíz de cultura viva comunitaria a nivel internacional, hablando en Latinoamérica. ¿Ya? Y cultura comunitaria en realidad son las organizaciones de base que se realizan a trabajar y a entregar los recursos e instancias que no puede entregar el Estado sin fines de lucro en forma autogestionada. Esos son los puntos de cultura, o sea, vemos agrupaciones que están generando espacios para que vayan los niños, se inscriban y puedan estar en el verano recibiendo algún taller, que generalmente son gratuitos. U otro tipo de trabajos que también son voluntarios. Entonces, un voluntariado a nivel nacional que se llama Puntos de Cultura Comunitaria.
0: Mira, es bueno saberlo. Oye, pero, ¿y ustedes andan para allá porque tienen que gastar dinero para locomoción, ir a buscar las tapitas, hacen apoyo pedagógico también, sé que en el hospital. ¿Cómo se financian ustedes? Cuéntenme.
1: Esa es la pregunta. ¿Cómo nos hemos rebuscado todo este tiempo para poder financiarnos? Bueno, nosotros partimos, yo creo que como todas organizaciones, que parten con la típica rifa, con la típica, el bingo, un mate criollo. Nosotros vendíamos bonos, nos invitaban a participar en ferias ambientales y nosotros vendíamos bonos para poder tener financiamiento. Esto fue mientras cumplíamos los 2 años para poder postular a fondos del gobierno regional. Y bueno, cuando ya fuimos reconocidos un punto de cultura, nosotros pudimos optar al financiamiento del MINCAP, Ministerio de las Artes, la Cultura y el Patrimonio. Y eso nos permitió una base económica para poder hacer talleres de arte en el hospital con niños con cáncer y también poder impulsar de una forma más profesional estos talleres que estamos haciendo de educación ambiental, que lo estamos enfocando en lo que es huerto y agroecología.
0: ¿Y el financiamiento aquí en Talcahuano también lo financia la municipalidad?
1: Claro, nosotros hemos obtenido, este año tuvimos una subvención municipal que la destinamos principalmente a comprar materiales para poder hacer estos cursos y también para un evento que vamos a hablar un poquito más adelante.
0: Ya, yeah. Pero cuéntame, ¿qué actividades realizan ustedes? Todo eso, ¿eh? Porque ONG... Tapita, o sea, uno siempre ve un corazón ahí con harta chapita, todo, pero cuéntenos un poquito más.
2: Bueno, como dice Erika, el financiamiento es rebuscado. Realmente nos matamos la cabeza tratando de postular a cualquier proyecto que exista. Hemos tenido éxito en varios, en otros no tanto, pero de esa manera, además de la autogestión, se ha logrado ir teniendo recursos para poder ir abordando el territorio, generalmente lugares con menos recursos. Eso es lo que está haciendo Tepitas en este reto, además de todo lo que ya empezó a hacer.
0: Ya. Oye, pero usted tiene un evento, ahora ¿cuáles son los próximos eventos? Sí. Cuéntense que tienen algo. Mira, por ahí.
1: Para complementar lo que decía Vero sobre nuestras actividades, también nosotros, aparte de los talleres de educación ambiental y de la recolección de tapitas, que es nuestra actividad como transversal durante todo nuestro programa de trabajo, nosotros también hacemos concientización y visibilización del cáncer infantil, porque es un tema súper delicado que de repente, por ejemplo, la gente prefiere evadirlo que asumirlo, que es una realidad. Nosotros para poder conectar esto con las empresas, con la comunidad, nosotros creamos un programa de vinculación que consistía principalmente en invitar a un representante de una empresa y de una junta de vecinos a vivir una experiencia de arte terapia en el hospital con niños oncológicos. Y fue un éxito, porque la gente pudo ver nuestra labor, que de repente es difícil igual divulgarlo porque son niños, hay fotos que no se pueden subir. Entonces vivirlo en primera persona, ahí estando en el lugar, es distinto. No sé si tú te acuerdas de alguna experiencia que hayas vivido allá igual, que igual es importante. Se vive de otra forma, se siente de otra forma.
0: Sí, mira, voy a tener un poquito, no quiero que parezca que es algo mío o todo, pero yo también, tú sabes que yo fui voluntario de oncología por muchos años en el hospital regional. Uno se quiebra mucho, aprende, ve la vida de otra forma, ve cómo niños de meses se van, cómo sufren sus padres. A veces el hospital te dice, ya aquí te vamos a atender, te vamos a dar todo, pero lamentablemente a veces, y lo sé, lo digo con paz, no habían pañales o no habían medicamentos. Y los papás, entre los que estábamos ahí, hacíamos una cuchita para ir a comprar pañales o un remedio.
1: Claro. Esa es la realidad, que no se ve afuera del hospital.
0: Claro, porque eso es lo que dice, no, si el hospital te da todo, pero a veces no hay porque está agotado el stock, el hospital no ha pagado una factura, no hay financiamiento, N cantidad de motivos.
1: Y de repente uno piensa solamente los pañales, solamente los medicamentos, pero ¿qué pasa con la familia que está detrás de esta infancia oncológica? Nosotros tenemos un proyecto y creo que nuestro eje de trabajo desde ahora en adelante va a ser crear comunidad oncológica. O sea, entender que un niño oncológico es una comunidad oncológica. Entonces, ¿cómo llevamos esa experiencia a la comunidad? Porque nosotros hacemos campaña de recolección de pañales. Este año nos fue súper bien. Nos vinculamos con empresas de acá de Talcahuano. Talcahuano se destacó enormemente por su colaboración. Y también complementamos esta colaboración con la experiencia de ir al hospital y ver lo que nosotros hacemos. Entonces, eso va humanizando más a la gente también.
2: Va sensibilizando.
0: Sí, sí, porque... no, y además tener una tarea psicológica, porque uno... tantas cosas que ve,
3: A mí se murieron varios ahijados, lamentablemente, en el hospital. Veo quiebre de familia, porque el papá tiene que dedicarse a trabajar, la mamá cuidando. A veces no están las condiciones óptimas para quedarse en un hospital, porque tampoco los dejan a veces. Cada uno anda por su lado, la tristeza llega, problemas económicos, familiares, etcétera. Entonces también hay que hacer un trabajo psicológico muy grande ahí. Y el hospital también cuenta con voluntarios que son psicólogos. Aprovecho para mandarle un saludo a la gran tía Claudia, una gran psicóloga voluntaria del hospital regional, y a la tía María, que siempre está ahí ayudando ahí a la dama de
1: Fucsia
3: también. Ahí yo pertenecía, era el único hombre,
1: el damo de Fucsia.
3: Un gran cariño para todos los voluntarios de oncología y todo el que trabaja en él. Oye, pero cuéntame un poquito, ¿cómo lo pueden ubicar a ustedes? Yo quiero ser voluntario, ¿dónde los puedo llamar? ¿Cómo puedo aportar? Cuéntanos un poquito, si el micrófono de usted aprovecha.
1: Bueno, hoy día con mucho orgullo podemos decir que tenemos una página web donde la gente nos puede seguir nuestro trabajo, que es www.tapitasbiobio.cl, y también tenemos nuestras redes sociales. En Instagram nos pueden encontrar como @ONGTapitasBioBio y en Facebook como ONGTapitasBioBioTalcahuano.
3: Mira, estoy respondiendo un WhatsApp, porque aquí estamos, ¿sí?, en directo. Mucha gente me escribe, ¿eh?
1: Ah, okay.
3: Y necesitan, me estaban preguntando de ser voluntario y si necesitan pañales, me decían. ¿Hubo
1: siempre,
3: otro artículo?
1: Siempre. Artículo. Bueno, voy a aprovechar de comentar lo que nosotros estamos recolectando. Hemos recolectado pañales grandes, sí. XG o XXG.
3: Para adulto.
1: No, de niño, pero tallas grandes. XXG, los más grandes posibles.
3: Pero una consulta, porque hay pañales y calzones, para dejar bien claro a las personas, porque mi mamá usa pañales, entonces yo les compro de los pañales, porque es más cómodo para sacarlos dos.
1: No, en este caso son pañales con broche.
3: Con broche.
1: Porque a veces, bueno, yo igual tengo guaguita, ¿ya?, y es más fácil, para no sacarle toda la ropa, ¿ya?, de sacar el broche nomás.
3: Ya,
1: porque, más que eso, que son tipo calzones. No, calzones, pañales ya. Con broche.
3: Pañales, entonces. Con pecatina, sí, vienen con esa. Sí. No calzones.
1: Sí. Y, bueno, toallas húmedas. Todo el año estamos recibiendo toallas húmedas. Nuestra campaña este año también consistió en juntar pasta dental y cepillo de dientes, pero de niños, porque nos han llegado de adultos igual. Y siempre llegan mucho de adultos y poco de niños. Útiles de aseo, de cualquier tipo. Jabón, champú, colonias. Y pueden ser también artículos de limpieza, toallitas de estas desinfectantes, todo ese tipo de cosas. Y nosotros también, para nuestro taller de arte en el hospital, juntamos útiles escolares: cuadernos, lápices, bastidores.
2: Y sí, para ir al auspiciador de este programa.
3: ¿Quién es el auspiciador que es usted?
1: Nuestro auspiciador oficial es Librería Las Canchas.
3: Sí. No se confunda. Bueno, usted sabe que uno trata de aportar un poquito en cada parte, porque es para dar cumplimiento al lema. Junto a la mano,
2: la estamos talcahuano.
3: Así eso, simplemente, nada más. Ya. Pero repite dónde lo pueden ubicar para ir a dejar los pañales.
1: Mira, nosotros tenemos dirección en Medio Camino, en la población Diego Portales. Esa dirección es mi casa particular, así que para más información me pueden hablar por interno. Pero también tenemos un centro de operación y logística en Concepción, en pleno centro. En Cochrane 440, Concepción, en la casa colectiva.
3: O también, si quieren dejar un artículo, en la librería Las Canchas.
1: ¿Librería Las Canchas?
3: Sí, ahí la dejamos ahí. Cualquier cosita, le hacemos un vale y después le mandamos la copia y se lo hacemos llegar a usted. Pero repite
1: la dirección.
3: Las redes sociales.
1: Las redes sociales. www.tapitasbiobio.cl, una página nuevita que está recién salida del horno y que la hemos hecho y la hemos confeccionado con mucho cariño para que todas las personas puedan conocer nuestro trabajo y nuestra labor real detrás de cada una de las actividades que hacemos, detrás de cada tapita que vamos a buscar, de cada corazón que vamos a vaciar. Ahí está materializado lo que nosotros hacemos.
3: Ya. ¿Y las redes sociales?
1: En Instagram, @ONGTapitasBioBio, y en Facebook, ONGTapitasBioBioTalcahuano.
3: Ya. Oye, no se olvida, ustedes tienen que aprovechar de hablar, si yo siempre hablo.
1: Sí, bueno, queríamos contar también de que este año tenemos un evento que se llama La Gran Tapatón. Sería nuestra tercera versión, si no me equivoco. ¿Tercera o cuarta? No me acuerdo. Pero es, ¿en qué consiste la Tapatón?
2: Ya, la Tapatón consiste en una gran fiesta que se va a realizar frente a la Tortuga el día 14 de noviembre, a partir de las
1: 12 del día.
2: Nosotros ahí esperamos que vengan a vernos y nos traigan muchas tapitas.

0: Sí, para los niños es un show familiar, pero sí, los niños no están fuera de esto.
1: Me están escribiendo por interno si necesitan voluntarios para esa actividad.
0: Por supuesto que sí. Sí, siempre, necesitamos siempre que la gente nos pueda ayudar, porque, bueno, detrás de todo esto también hay una labor logística previa que consiste en trasladar los stands, en gestionar los permisos, hacer la convocatoria, entregar información. Nosotros con Berito hablábamos de ir a volantear un día frente a la Tortuga, el Paseo María Isabel creo que se llama, el sábado anterior ir a volantear, poner un stand y decir nosotros somos ONG y el otro sábado vamos a tener un show artístico, cultural para que vengan con la familia y ese tipo de cosas. La idea es darle máxima visibilidad.
1: Yo creo que mejor en el centro, que hay más fluido de gente, afuera del banco.
0: También.
1: Talcahuano funciona en los bancos, tiene harto movimiento hasta las 14 horas. Después se pueden trasladar ahí en la esquina de Aníbal Pinto o en San Martín, con Colón, ahí donde está la Cruz Verde, por ahí. También se pueden instalar, hacer harto volanteo. Y persona, obviamente yo ya anoté la gran tabotón para todos los días jueves a apoyarla a ustedes en esta noble
0: muchas
1: causa.
0: Gracias, sí.
1: Y que, bueno, siempre cuenten con nuestro apoyo, tanto como la radio, como librería y como especialmente José Alarcón.
0: Muchas gracias.
1: Bueno, lo único que queremos, una mejor comuna, una mejor región, nada más.
2: Correcto, sí.
0: Claro. Bueno, a medida que nos vayan confirmando nuestros artistas, porque nosotros tenemos un staff de artistas que están todos los años acompañándonos en este en esta actividad.
1: Bueno, si necesitan artistas, yo tengo varios amigos, no canto, ¿eh? Ojo, no canto, pero tengo sí varios amigos que son voluntarios, siempre están animando, siempre están apoyando. Sin cobrar nada, porque entienden la causa que tiene cada grupo. Ellos siempre van a los bingos, siempre están apoyando a la gente que realmente lo necesita y en forma voluntaria. Entonces, si necesitan artistas, yo me contacto con ellos y ahí tienen un gran apoyo.
0: Súper, muchas gracias, muchas porque gracias. Igual nunca está de más poder articular más colaboración.
2: Sí.
1: Porque junto a la mano, levantemos todo el cabano, sí. Oye, pero...
2: Bueno, la idea también es convertir a la sociedad un poco más empática, entender que todos tenemos algún problema. Y entre todos, como dice, una mano lava la otra, dos lavan la cara. Entonces esa es la idea.
1: Mira, para eso, para ese lado voy. Porque a veces nosotros ya vamos a apoyar algo, sí, que no, que me da flojera, no voy a ir, todo. Pero ¿y cuando me toca a mí, o a un ser querido?
2: Nadie está libre.
1: Nadie está libre. Entonces uno dice, yo gracias a Dios, mis hijos están sanos, están bien, todo. Pero ¿y el día de mañana?
2: Claro, esa realidad
1: el día de mañana. Entonces, hacer un llamado de conciencia a nuestros vecinos, ya, que no boten las tapitas, que apoyen con útiles de aseo, con pañales, toallitas, a esta gran energía que solo quiere que nuestros niños tengan una sonrisa y dar un bienestar a toda su familia.
0: Claro, apoyar de forma, entregando contención también emocional a través del arte y la cultura, que es lo que nosotros hacemos y que nos identifica como un punto de cultura comunitario. Claro.
1: Y si no pueden apoyar con materiales, pucha, voluntarios. Oye, yo puedo ir a ordenar, yo puedo ir a entregar volantes, o yo ayudo a simplemente un flyer a distribuirlo en las redes sociales.
0: Claro, eso.
1: Sí, podemos ayudar de distintas formas, sí, sino solamente con dinero.
2: Ahora con las redes sociales efectivamente todos pueden colocar su granito de arena difundiendo el trabajo que se hace y es súper importante. Si no puedes estar presente, qué sé yo, comparte la información.
1: Además ustedes en las plazas, en todas partes ven un corazón con esta tapita,
2: sí,
1: ¿ya? Pero si lo vemos en mal estado, oye, no cuesta nada colocarle una barrita o recoger la tapa que está en el suelo, echarla, sí. Hagamos un trabajo en conjunto, hagamos un trabajo bonito entre todos.
0: Claro.
1: Para que sea una mejor comuna.
0: Sí, porque igual somos una organización que se dedica al reciclaje y al medio ambiente. No pueden estar esos lugares sucios ni contaminados.
1: Exacto. Pero cuéntame, ¿cómo es el trabajo de las tapitas? Porque uno va a dejar un montón de tapas junto en la casa, las deja ahí y todo.
0: Bueno, después que el corazón se llena de tapitas, hay personas voluntarias que van a vaciar esas tapitas. Se lleva a un acopio de la Municipalidad de Talcahuano, porque tenemos un convenio de colaboración con la Municipalidad hace como 4 años. Ellos nos han apoyado, el Departamento de Medio Ambiente nos ha apoyado constantemente en esta labor, nos entregan un espacio para nosotros poder acopiar las tapas y luego de eso las vendemos. Las vendemos a una empresa de reciclaje de acá dentro de la región y el dinero que nosotros recaudamos lo donamos a Damas de Fucsia. Nosotros ahí no es que rescatemos dinero de esa venta para nuestra organización. Nosotros buscamos los medios de financiamiento que mencionamos anteriormente. Pero así termina el ciclo de la tapita.

0: Es importante igual que la gente cuando vaya a reciclar sus tapas sea consciente de que son solo tapas de jugo y de bebida, no son tapas de jeringa, por ejemplo, no son bolsas,
1: Tapas de café o de
0: no
1: otro.
0: son todo tipo de plásticos,
2: No,
0: porque
2: ya.
0: hemos encontrado
2: Son. Y
0: botellas.
2: las tapas de esta de detergente, las tapas de
0: Es que
2: estos
0: no
2: envases
0: son todas.
2: grandes.
0: Por ejemplo, si la tapa al doblarla se quiebra, no sirve.
2: Ya. Pero a veces los detergentes traen unas tapas grandes o
0: Claro.
2: los botellones de agua de 5 litros.
0: Son los PP5. Ese es el plástico que nosotros reciclamos.
1: Y en
0: No voy
1: la
0: a decir
1: tapa.
0: el nombre porque
2: Ya.
0: pero es el PP5.
1: Sí, la tapa dentro de todos los plásticos traen una nomenclatura, que es la P1, P2, P3, P4. Entonces la idea es que busquen la PP5.
0: Sí, por ejemplo, el PET1 es el de las botellas. Sí.
2: Ya. Mira, estoy sin lente, pero no cacho nada ya. Pero no importa. Aquí sale algo, unos números,
0: Se puede,
2: pero
0: lo
2: debe ser
0: pueden
2: eso.
0: revisar en sus casas
1: Sí.
0: cuando tengan el
1: Pero
0: PP5
1: generalmente son las tapas de bebidas
0: y de jugo.
1: y de jugos.
0: Sí.
2: Ya.
1: Sí.
2: Oye, mira, está pasando el programa volando. Aprovechen estos minutos de hacer un llamado a la comunidad, a las autoridades, a tomar conciencia, al apoyo. Aprovechen el micrófono ahí.
0: Mira, yo creo que en esta oportunidad nosotros podemos decirle a la comunidad que colabore.
1: Sí.
0: Un llamado a la acción, a colaborar. En distintas cosas pueden ser, por ejemplo, el trabajo con voluntarios es tan relativo. Hay momentos que están tan buenos, momentos que no hay voluntarios, momentos que sí. Entonces siempre es una buena oportunidad para levantarse y decir, ya, hoy día quiero hacer algo que me saque de mi rutina, que por cierto puede ser muy trabajosa o muy aburrida, y hacer algo distinto. Entonces puedo ir, buscar, hacer una acción distinta y hacer un cambio a través de esa colaboración, que es lo que nosotros necesitamos también, que la gente haga cosas que les gusta.
2: No, y además que en la noche uno se puede acostar tranquilo.
0: Claro.
2: He hecho algo por esta comuna, por estos
0: Sumé.
2: niños. Y eso es
0: Claro.
2: bueno.
0: Sí. Y también colabora, si nos sirve mucho el voluntariado, por ejemplo, los talleres, las caminatas, los ciclos de limpieza, nos sirve mucho para nuestra salud mental también, el habitar espacios limpios.
2: No, y tiene harto objetivo. Y además que
1: También llamar,
2: conoce más gente.
1: no, también llamar justamente para, porque sí, es una actividad ir a limpiar, pero llamemos a no ensuciar también.
0: También.
1: Llamemos a cuidar los pocos espacios que tenemos de aire, de espacios libres, que son compartidos por todos, cuidemos las cosas de los demás como si fueran nuestras.
2: Mira, se me cayó el carnet donde dijiste eso. Antiguamente había un monito en la tele, salía, no me acuerdo muy bien, decía, si no ayuda a limpiar,
1: No ayuda a ensuciar.
2: no ayuda a ensuciar.
1: También se me cayó carne.
2: Ah, ya. Ya, somos de los 30, de verdad.
0: Yo no
2: Ya.
0: lo recuerdo.
2: No lo recuerdo.
1: No había
2: Pero
1: nacido, mira.
2: sí, aparte de ayudar, tanto material como en cosas de actividad, hace bien para la mente, para el cuerpo.
0: Salud
1: Sí.
0: mental, sí, yo
2: Una
0: creo que
2: salud
0: es.
2: mental es bueno porque pucha, uno se puede acostar tranquilo, se puede acostar con la conciencia tranquila, que hice algo bien.
0: Y aprende cosas nuevas también de
1: Sí.
0: los
2: Y
0: voluntariados.
2: además crea una red de amigos nuevos.
0: Sí,
2: ¿Cachai? Y
0: sin
2: esto te
0: duda.
2: saca de tus malos pensamientos, de tus problemas, te hace ver la vida de otra
1: Hay una
2: forma.
1: sinergia positiva.
2: Exacto.
1: Sí.
2: ¿Ya?
1: Y lo mismo, o sea, el mismo hecho de que tú tengas el pequeño gesto, por ejemplo, las personas que fuman, una cosa que nadie más que los puchos, los solos, la persona que fuma, no tire su
2: Colilla.
1: colilla al suelo, guárdala en una bolsita y después la va a botar porque no sabe cuánto contamina. Ahora, en un planeta que está sufriendo, porque nosotros hemos visto este cambio climático tan brusco que hemos tenido en estos pocos años, o sea, tratemos de no seguir empeorando la cosa.
2: Sí,
1: Y
2: sí.
1: es simplemente cambiar hábitos.
2: Oye, ayer estaba lloviendo súper fuerte en la
1: Sí,
2: mañana
1: un
2: y de
1: aguacero.
2: repente sale el sol.
0: Sí, eso
2: Ojo,
0: fue
2: hacer un
0: brutal.
2: llamado a las personas para el cambio de temperatura, a los que
0: Sí.
2: tenemos un poquito más de edad, andamos un poquito
1: Siempre hay que
2: resfriados, todo, hay que cuidar, ya,
1: cuidarte.
2: todos vamos para allá, uno antes, otro después. Ojo con el cambio de temperatura, porque a veces lo desabrigamos, pero toda esta humedad se va al
0: Sí,
2: cuerpo.
0: sí.
2: Oye, yo quiero agradecer por estar acá en el programa. Quiero, por favor, que repitan sus redes sociales, todo. Yo me comprometo como programa, como radio, como líder de las canchas, en apoyarlo. Y todos los días jueves vamos a estar ahí con la gran tapatona y realizarse el día 14 de noviembre, desde las 12 horas, al frente de la tortuga.
0: Sí, al frente de la
2: ¿Ya?
0: tortuga.
2: Hazte un llamado y aprovecha las redes sociales.
0: Ya, bueno, los invito a todos, a todas, a que puedan visitar nuestra página web, que es www.tapitasbiobio.cl. En Instagram estamos como @ONG Tapitas Bio Bio, y en Facebook Estamos como ONG Tapitas Bio Bio Talcahuano. Así que ahí pueden darle me gusta a las fotos, a los últimos materiales que hemos estado subiendo. Y también quería, bueno, tú me preguntaste sobre un llamado a la autoridad. Sí. Hay algo que a nosotros como los puntos de cultura de Talcahuano nos duele, que es que no nos han visibilizado. Sí. No nos han, no sé si un reconocimiento propiamente tal, pero habemos dos puntos de cultura en Talcahuano que hacemos un trabajo pero maravilloso y no hemos tenido como ese reconocimiento por parte de del municipio.
2: Entonces, hagámosle un llamado.
1: Ni de las organizaciones comunitarias como tales, porque hay PJs vigentes acá que son obligatorias, ni tampoco desde el área de la cultura. Entonces hay una invisibilización total del trabajo que realizan las organizaciones comunitarias de base. Y como te digo, pertenecer a un punto de cultura a nivel
2: entonces
1: nacional,
2: vamos a hacer un, no es un regalo, un golpe, tac, tac, tac, tac, un llamado especial a las autoridades locales, sí, para que visualicen esta gran ONG.
0: Claro, y a través de eso también nos colaboren con la difusión de nuestras actividades, porque entendemos que hay protocolos, hay planes de trabajo y todo, pero de repente compartir una actividad no pesa mucho. Entonces,
2: mira, eso es lo que decís tú. Dentro de mi propuesta que yo le entregué al señor alcalde, esta, cuando yo fui candidato, era tener un canal de la municipalidad, una página, un link donde estén todas las actividades que realicen las diferentes instituciones, ONG, Junta de Vecinos, porque Talcahuano se llena de bingo, de rifas, de actividades. Entonces, y uno no sabe, y visitaría un link, oye, esta semana hay estas cosas, esta actividad, todo.
1: Vincular el trabajo comunitario a través de la difusión municipal.
2: Exacto.
1: Y darle también la importancia que tiene, porque en el fondo todos estos bingos, todas estas cosas que se hacen son para juntar recursos que el Estado o la comuna no te está entregando.
2: Exacto.
1: Entonces, en el fondo le hacemos parte de la pega. Por eso hay que reconocer también el trabajo de las organizaciones.
2: Exacto. Hoy yo quiero darle las gracias de verdad, algo nuevo, no para mí, pero para la gente. Hicimos un llamado de conciencia a tanto a la comunidad como a las autoridades, y a esperar unos buenos resultados, ¿ya? 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Y hablando de bingo, este sábado 3 hay un bingo familiar para las personas damnificadas del incendio del Cerro Buenavista, ¿ya? A desarrollarse ahí en San Martín 334 desde las 16 horas. Otro bingo también a beneficio de Emilia en el Barquito, pero este va a ser desde las 21 horas, el sábado 3, ¿ya? También la tercera compañía de bomberos de Talcahuano va a realizar un bingo en el Puerto Marino el domingo 11 de octubre a las 15 horas, valor 5.000 pesos. Sábado 17, para la pequeña Mía González, en el Cerro Buenavista. Bueno, el Cerro Buenavista siempre hace bingo, siempre un cerro bien unido, ¿eh? Se caracteriza, sí, por eso. Un saludo a su gran dirigente, Jeremy Mora, y a Katy, a todos.
0: Yo soy del Cerro Buenavista.
2: Ahí están. Oye, yo siempre voy al Cerro Buenavista. En mi casa, de verdad, yo sí participo en las actividades, en los grupos folclóricos, voy para allá, a todo. ¿A dónde invito al Cerro Buenavista? Voy. Ahora, si otro cerro me quiere invitar, otro sector, ahí voy a estar. Y al sábado 24, mira, el Cerro Buenavista, también a beneficio de las dos familias que se le quemaron las casas. Y el 31 de octubre, un bingo a beneficio de nuestra gran, querida amiga Julita Vázquez. ¿Ya? La sede del Club Deportivo Ramón Usuado. También en el Cerro Buenavista. Hoy. Y el 11, el 14 de noviembre, la gran tapatón, ¿ya? También nos han escrito muchas personas, muchos robos, sobre todo en las tarjetas de crédito. Por favor, ten las medidas de seguridad, resguardarlas, las claves, todo. Y también nos escribieron por la gran contaminación aérea que está entrando ahí en Jaime Ribuy cuando uno va a Brisa.
0: Yeah.
2: Y pasé por ahí ahora hace poquito y en realidad hay unos cables colgando. Le hacemos un llamado a las autoridades para que vayan, revisen, inspeccionen y las compañías hagan su trabajo.
1: Con respecto a los fraudes bancarios, quería decir avisar de uno. El otro día nos llegó uno que decía, apriete acá, aumenta el cupo a su tarjeta. Por ningún motivo tienen que apretar el botón donde dice aumente su cupo. Sí. Porque eso es un fraude, los bancos no hacen eso.
2: No. Ir al banco si hay duda. Sí. También queremos mandarle un gran saludo a Rosita Brito, Silvia Figueroa, a Lourdes Quiroz, Julita Vázquez, Edison González, que nos escriben siempre, a Natacha Vargas, a María T, y para mi gran amigo Cristian Villegas, y obviamente a Carito. Como nos comprometimos en un programa que siempre vamos a estar apoyando al grupo Pro Animal de Brisa del Sol. Si tienen alimento para mascotas, ahí comuníquense con Pro Animal Brisa del Sol. También queremos agradecer a toda la audiencia por esta gran sintonía y también a los auspiciadores que confían en nuestro programa, que solamente quieren levantar Talcahuán. Nada más, sin fines políticos, nada. Levantar Talcahuán. Invitarnos a seguirnos en las redes sociales, levantemostalcahuano.com, y nos pueden escribir al WhatsApp más 569-7523-9366. Lo esperamos el próximo jueves, desde las 10:30 a 11 horas, en la frecuencia 93.7, Oceanía, la radio de la buena música. Y deseándole que tengamos un excelente día y una mejor semana, y que Dios nos bendiga y nos proteja por siempre. Muchas gracias por estar con nosotros.
1: Muchas gracias por la invitación.

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1: Buenos días, con permiso, ¿cómo está usted, amiga? ¿Cómo está usted, amigo? Un gusto grande saludarle en esta mañana de día jueves 1 de octubre de este año 2026. Hay personas que dicen 1 de octubre. También, como sea, comenzando este mes de octubre, primer día del mes. Llegamos a esta hora, como siempre, justo a las 11 de la mañana, para comenzar a acompañarle con una linda selección de recuerdos de los años 60, 70 e incluso de los 50, un poquito por ahí. Comenzamos de inmediato entonces. La portada musical la trae Nicola Di Bari y es para la Lisa de los Ojos Azules.

Así hemos comenzado con esa linda y romántica canción con Nicola Di Bari, Lisa de los Ojos Azules. Buenos días, bienvenida, bienvenido a este viaje al pasado en el tren de los recuerdos. Iniciando el décimo mes del año, octubre. Día de Santa Teresa del Niño Jesús. Saludos entonces para todas las amigas que llevan por nombre Teresa. Señora Teresa, Tere, Teresita, Teruca, como le digan, felicidades. Saludos también para quienes están de cumpleaños o celebrando algún aniversario. Que lo pasen muy bien, pues. Nosotros traemos buena música, lindos recuerdos para acompañarle hasta la una de la tarde junto a los productos naturales que trae Laboratorios Fuchslöcher. 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Y en las canciones invitamos a Rafael de España. 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

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Así lo acompañamos con esta buena música, lindas canciones, lindos recuerdos desde Radio Oceanía de Talcahuano en el 93.7 de la frecuencia modulada en este día jueves 1 de octubre de este año 2026. Tengo por acá el informe del tiempo que a esta hora me hace llegar Meteorred, actualizado para el Gran Concepción de manera puntual y especial para la zona costera. Primero que todo le cuento que el sol hoy salió a las 7 de la mañana con 28 minutos. El cielo estaba nublado, en algunas partes un poquitito de sol, pero mayoritariamente nublado. Con el transcurso de las primeras horas, las nubes han ido dando paso al sol, pero no todavía despejado, ni en todo el día no va a estar despejado, sino va a estar entre nublado y parcialmente nublado. En cuanto a las temperaturas, a esta hora los termómetros acá registran 15 grados y la máxima que se espera es de 17 grados. Esa es la información acá en la parte costera. Usted que nos escucha más al interior, tiene que modificar un poquito los rangos de temperaturas, subiendo por la tarde 1 o 2 grados más. Eso es. Saludos para quienes nos escuchan. Voy a partir por Lota, que lo han pasado mal con las inundaciones que ha habido producto de las intensas lluvias en el día de ayer. Saludos para Lota, para Coronel también. Saludos a San Pedro de la Paz, Chiguayante, Hualqui, Santa Juana, Hualpén, Concepción. Saludos a Penco, Punta de Parra, Lirquén, Tomé, Dichato. Poco se habla ya de Punta de Parra, de Lirquén ahí, a propósito de la reconstrucción de las casas que se perdieron producto de los incendios, luego los temporales. No hemos sabido mucho, no se habla mucho así en informativos regionales acerca de lo que está pasando ahí, cómo lo está pasando la gente. ¿Está todo bien? ¿Hay necesidades? Me gustaría saber eso, ¿eh? Pero no se comenta mucho de eso. No he encontrado información al respecto. Saludos para allá entonces, de todas maneras. En la comuna de Penco, Lirquén, Punta de Parra y más al norte en Tomé y Dichato, saludos también. Y por supuesto acá en Talcahuano, usted que está en la sintonía, ahí en la casita, en el trabajo, en el vehículo, donde sea. Le acompañamos con buena música, con lindos recuerdos. Este lo traen Los Gatos. Viento, dile a la lluvia que quiero volar.

Maravillosas canciones, amigas y amigos, que nunca pasan de moda, hermosos recuerdos. 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Le invito ahora a que sigamos recordando. Esta es una torre de fortaleza, la trae Jim McDaniel. If I were a tower of strength,

a Johnny Burnett, soñando, soñando en el tren de los recuerdos en esta mañana de día jueves 1 de octubre, dando la bienvenida a este décimo mes del año. Mirando el calendario, uno al tiro mira todo, ¿cierto? Si vienen feriados. Vienen dos feriados este mes de octubre. El 12 de octubre, día de la raza, de encuentro de dos mundos, descubrimiento de América, tiene varios nombres. El 12 cae día lunes, por lo tanto ahí se viene un fin de semana largo. Y a fin de mes, el 31, es sábado, no se va a notar mucho, día sábado, feriado también. Día de las iglesias evangélicas y protestantes, eso es. 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Vamos a la música, las canciones. Por acá llega don Javier Solís.

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¿Qué le parece, amigas, amigos? Disfrutando de buena música, lindas canciones, lindos recuerdos. Y hablando de salud de manera sana y natural. 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Sigamos ahora con estos lindos recuerdos. 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

Ahí estaba José Vélez con ese vino griego. Le acompañamos con la buena música, con las lindas canciones, los maravillosos recuerdos desde Radio Oceanía, como todos los días, de lunes a sábado, entre las 11 de la mañana y la 1 de la tarde. La cita es simplemente para disfrutar de buena música, de lindos recuerdos. Y hoy día, dando la bienvenida al mes de octubre, saludando a Teresa, Teresita, que está de santo. Felicidades, amigas. 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Emiten aviso de marejadas en costas chilenas por sistema frontal. ¿Dónde son y cuándo comienzan y cuándo terminan? Tengo toda la información por acá. El Servicio Meteorológico de la Armada de Chile, Servimet, emitió un aviso de marejadas que abarca desde el Golfo de Penas hasta Arica, incluyendo el archipiélago de Juan Fernández. El aviso, que advierte que se generará oleaje de dirección oeste-suroeste, originado por el paso de un sistema frontal en el sur del país, se mantendrá desde mañana viernes 2 de octubre hasta el

0: día lunes 5 de octubre. Es decir, la dirección del oleaje de las marejadas será de sur y sur oeste. Perdón, al revés. Oeste y suroeste. O sea, viene desde el horizonte, digamos, de allá, de la playa. No más, más allá de adentro del mar, allá, hacia la costa. Esa es dirección oeste y suroeste que viene del sur, tiradito para el oeste. Ya me enredé solo, ¿se fijan? Usted me entiende al tiro. Y yo aquí me enredo. Lo digo porque acá en Talcahuano afecta generalmente por la parte que da para ese lado. Generalmente. Justo donde están las caletas, algunas caletas de pescadores también. Bueno, por los dos lados, pero afecta del lado de allá, del lado sur oeste. Los que están por el lado norte no afecta tanto. Igual se siente, pero no tanto. Pero bueno, es un amplio sector donde es prácticamente todo el país casi, porque es desde Golfo de Penas hasta Coquimbo, calcule usted. Las olas llegarán a las costas en las siguientes fechas que se desglosan. Vamos a ver acá qué pasa, por ejemplo, mañana viernes. Nosotros estamos en el tramo entre Arauco y Coquimbo, sería, ¿cierto? Estamos al norte de Arauco. Sería el sábado 13 en la mañana. Igual mañana en la tarde hay que tener precauciones. En la condición se va a mantener hasta el día domingo 4. Es decir, sábado y domingo van a afectarnos por acá. Eso es. Y los horarios de mayor intensidad, esto es interesante, ¿eh? En el tramo que va entre Golfo de Penas y Arauco. Hay dos tramos, hay el otro de Golfo de Arauco hasta Arica. Vamos a hacer la sumatoria de ambos tramos, que sería entre las 3 y las 6 de la mañana. Y después entre las 3 y las 6 de la tarde. El mismo horario, 3 y 6 de la madrugada, 3 y 6 de la tarde. Son los horarios de mayor intensidad de estas marejadas. El Servicio Meteorológico de la Armada de Chile hace un llamado a la población a tomar medidas ante este tipo de eventos, guardando las precauciones si se está en presencia de marejadas en zonas costeras. La autoridad marítima hace una presente a la comunidad que se debe actuar con prudencia y cautela, respetar las normas de seguridad establecidas, evitando el tránsito por sectores rocosos, no ingresar al mar durante el evento de marejadas, no desarrollar actividades náuticas y deportivas sin la debida autorización, explican. Ante cualquier otra información meteorológica, la autoridad marítima recomienda seguir su página para obtener información oficial. Ahí está, a lo mejor ahí va a estar más clarito, en la página de Armada de Chile. Ahí lo encuentran todo. Muy bien, sigamos ahora disfrutando de los lindos recuerdos. Por acá llega Leonardo Fabio. Mi tristeza es mía y nada más.
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Bueno, es momento de hacer una pausa. Claro, tenemos que ir a los comerciales, pero volvemos. Nos queda una hora por delante para seguir disfrutando de más recuerdos acá en Radio Oceanía. En este día jueves 1 de octubre. No se vaya, yo voy y vuelvo. Permiso.

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1: Muy bien, ya estamos por acá nuevamente juntos, amigas y amigos, para continuar con la buena música, las lindas canciones, los buenos recuerdos desde Radio Oceanía en esta tarde de día jueves 1 de octubre, día de Santa Teresa del Niño Jesús. Saludos a todas las amigas que llevan este lindo nombre, señora Teresa, Teresita, Tere, Teruca. Felicidades, lo mismo para quienes están de cumpleaños o celebrando algún aniversario. Sigamos con estos lindos recuerdos. Los Ramblers, recuerdos en la lluvia.

está disfrutando de la buena música, estas lindas canciones, los lindos recuerdos. Qué bueno. Nosotros hablando de salud de manera sana y natural. 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Muy bien, mientras se comunica, siguen los recuerdos. El Clan 91, díselo a la lluvia.

Ahí estaba el Clan 91, Díselo a la Lluvia. Así le acompañamos con la buena música, las lindas canciones, los buenos recuerdos desde Radio Oceanía de Talcahuano. Y este es su programa, El Tren de los Recuerdos. Más de 23 años juntos, ¿eh? Solamente aquí en Radio Oceanía. Solamente de lunes a sábado. Solamente de 11 de la mañana a 1 de la tarde. Aquí nos pilla, aquí nos encuentra. Y aparte de escuchar buena música, lindos recuerdos, también hablamos de salud, de los productos naturales que trae Laboratorios Fuchslöcher. 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Piero, tengo la piel cansada.

Así estamos compartiendo esta buena música, estas lindas canciones del ayer, maravillosos recuerdos. 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

Ahí estaba Neil Sedaka, Escalera al Cielo. Así le acompañamos con esta buena música, con estas maravillosas canciones que nunca pasan de moda. Lindos recuerdos en este día jueves 1 de octubre, primer día del décimo mes del año, día de Santa Teresa del Niño Jesús. Saludos para usted, Teresita, Tere, Teruca. Felicidades. 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En las canciones, a esta hora, invitamos a Janet, que le canta al corazón de poeta.

y estos maravillosos recuerdos que nunca pasan de moda. 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

El amor es una cosa esplendorosa. Así lo cantaban los cuatro haces. Tucu, tucu, tucu, tucu, tucu, tucu. Vamos acercándonos ya al final del programa, a la hora de almorzar. Qué rico, la hora del apetito. Buen provecho para usted que ya está almorzando, ¿eh? 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

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Muy bien, invitamos a Gianfranco Pagliaro, el extranjero.

¿Qué le parece? Buena música, lindas canciones, maravillosos recuerdos, junto a los productos naturales. 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Muy bien, sigamos ahora disfrutando de estos lindos recuerdos. Dani Daniel, el vals de las mariposas.

0: Y llegamos así al final del programa de hoy, amigas y amigos. Muchas gracias por su sintonía, compañía y amistad. Le invito para que nos encontremos, si Dios quiere, mañana viernes a las 11 de la mañana acá en Radio Oceanía. Que tenga una muy linda tarde. Cuídese mucho. Buen provecho para usted que se va a almorzar. Hasta mañana. Chao, amigas. Chao, amigos.
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7: Hola, hola, ¿qué tal? Tengan todos muy buenas tardes. Buenas tardes, octava región. Buenas tardes, Chile. Quien les habla es vuestro amigo, anfitrión, conductor de su programa Camino al Éxito de los Emprendedores. Un programa Impacto Año 2026 que se transmite de lunes a viernes en este horario de 13 a 14 horas en la radio en colores, la radio regalona con la música de ayer, hoy y siempre. Radio Oceanía 93.7 FM y online para todo Chile y el mundo. Y vamos rápidamente saludando a nuestros auspiciadores, aquellos que hacen posible este programa. 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Continuamos con nuestro espacio publicitario. 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Y bueno, te quiero decir a ti de que, ¿por qué no vamos ahora a la música y después continuamos con más publicidad? ¿Te parece?

Esa era la versión de Gloria Estefan, Mi Cuerpo Pide Salsa. Con mucho ritmo hemos partido tu programa Camino al Éxito de los Emprendedores. Y bueno, te quiero decir que este es un programa Impacto 2026. Mira, la verdad de las cosas que tú, emprendedor, emprendedora, seas grande, chica, mediana, estés comenzando y hayas comenzado, tienes que tener en cuenta una cosa: querer es poder. Siempre he dicho que si algo te falta, puedes capacitarte. Existen entidades gubernamentales como Cercotec, Corfo, y hay otras más también, en las cuales tú puedes requerir una ayuda. Hay cursos especiales. ¿Sabes tú una cosa? El vender es un arte, y por tanto, un negocio aseado, un negocio aireado, bien presentado, ordenado, vitrinas, tanto así como estanterías, habla muy bien de ti porque es una tarjeta de presentación. Pero una de las cosas más importantes es tu empatía, como tú atiendes a tus clientes, con esa deferencia, el trato, la caballerosidad. Eso significa que tú quieres vender, que tú quieres surgir y estás sembrando, y lo que se siembra se cosecha. Te lo dice Patricio Moya en tu programa Camino al Éxito de los Emprendedores. 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Y sigue la música.

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Ese era el grupo Los Prisioneros, los rockeros chilenos, sí, de nuestra tierra. 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Bueno, ahora ha llegado un momento muy especial. Estamos publicitando, estamos conversando, estamos con tu programa y es el momento en el cual le dedico un tiempo, unos segundos, a lo más hermoso de la vida. ¿Sabe qué es lo que es? El amor. Y para eso, yo dedico un tema con todo mi amor para Eli. Escúchalo. El amor reflejado en una canción.

Esa era la voz de Rafael Martos, Rafael de España, un tema que escribió Manuel Alejandro, maravilloso, como yo te amo, así como yo te amo a ti, miel y mía. Transmitiendo en vivo en directo aquí, tu programa Camino al Éxito de los Emprendedores, en tu radio en colores, Radio Oceanía 93.7 FM y online para todo Chile y el mundo. Y que les habla vuestro anfitrión, conductor, vuestro amigo locutor Patricio Moya. 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

Esa era la versión de Diego Torres con Penélope, un tema que lo hizo muy famoso Jaume Montserrat, el españolísimo. Una historia de amor como tantas que existen, han existido y habrán en la vida. 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Patricio Moya lo invita a una reflexión. ¿Saben ustedes que esta vida es muy corta? Por tanto, nosotros proponemos, pero Dios dispone. A pesar de todas las circunstancias y de todas las cosas que ocurren debajo del sol, hay alguien que tiene el control de todo, y ese es Dios, y está al lado tuyo. Te lo dice Patricio Moya en tu programa Camino al Éxito de los Emprendedores. 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Sigue la música.

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Esa es la versión maravillosa de Isabel Pantoja. Estamos transmitiendo en vivo y en directo tu programa Camino al Éxito de los Emprendedores. 93.7 FM online para todo Chile y el mundo. Y ha llegado un momento en que ya nos tenemos que despedir porque el tiempo es algo inexorable que pasa por nuestras vidas. Se despide de ustedes su anfitrión, locutor amigo Patricio Moya, conductor de tu programa Camino al Éxito de los Emprendedores. Estaremos con ustedes, Dios mediante, si Dios nos dispone otra cosa, mañana en el mismo horario, de 13 a 14 horas, aquí en la radio en colores, Oceanía 93.7 y online, Chile y el mundo. Buenas tardes, Octava Región, buenas tardes, Chile. Y nos despedimos de todos nuestros auspiciadores. David Leiva, el mago de la llave, Maipú 546, un mama en seguridad. 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Nos despedimos del mini market que está en Los Pioneros, todo para colombiano, venezolano y chileno, donde está todo junto ahí. Nos despedimos del barbero con 20 años de experiencia, que es un extra profesional, señor Daniel Bizama. 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Nos despedimos también de todos los que hacen publicidad en esta radio Oceanía 93.7. 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Será hasta mañana, Dios mediante. Bye, bye, baby. Que estén todos muy extra bien. Chao, chao.

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1: Queridos auditores, gente bonita que está aquí en la sintonía, reciban el saludo cálido, amable y muy honesto de parte de quien les habla, el Maestro Jesús. Aquí estamos, como siempre, a través de este potente medio de comunicación, llegándole a la persona que tiene el problema, a la persona que se siente abatida, que se siente decaída emocionalmente, personas que están pasando por depresión, y que en muchos casos vienen con esos malos pensamientos que les traen malos sentimientos y ahí la persona actúa mal. Muchos llegan a quitarse la vida, se dejan tentar por el demonio, porque el demonio pone trampas. Tenga cuidado. Y hay otras personas que tristemente en este instante están enfermos, que les duele la espalda, que les duele la cintura, que ayer no pudieron dormir bien, que tienen ese inconveniente físico. Cuando no es una, es otra. Van al médico, le hacen tratamientos, le hacen de todo, pero la persona cada día peor. Hay personas que me llaman y me dicen: maestro, mire, ya no sé qué hacer. He ido al macho, al curandero, he ido a tantos lugares y estoy perdiendo hasta la fe, porque siento que Dios no me ayuda. Y yo le digo a esa persona: no diga nada de Dios, porque Él nos ayuda. Hay que buscar de Él. Y no perder la fe, no perder la esperanza. Aquí le vamos a ayudar con mucho cariño. Ya le dije, ¿quién le habla? El Maestro Jesús. Hay otras personas que me están llamando constantemente, que me dicen: maestro, mire, todo lo que hago es problema, es obstáculo, es inconveniente, trabajo, me esfuerzo, pero no veo un resultado positivo. Veo que a los demás le va bien, pero a mí me va mal. Dígame qué me está pasando, maestro. Inmediatamente miramos nombre, fecha de nacimiento y nos damos cuenta que hay un influjo negativo, a veces causado por la propia familia, porque ahí veo en los recorridos espirituales padres que quieren destruir a un hijo, hermanos que se quieren destruir hasta matar por una herencia, familias que parecen perros y gatos también, por dinero, por el falso Dios de la tierra, el dinero. Por eso tenga cuidado, querido hermano, porque caras vemos, corazones no sabemos. A veces el que nos da la palmadita en la espalda puede ser nuestro peor enemigo. Ya le dije, tenga cuidado. Anote la línea telefónica de este humilde servidor, su hermano Jesús, que lo que tenga que saber, aquí se lo digo. Si su enfermedad es natural, aquí se le va a decir. Le podemos dar un consejo, le decimos: mire, vaya al médico. Cuando necesita que vaya al médico, se le dice. Si veo que hay algo negativo, una porquería que le estén haciendo, aquí yo le abro los ojos a la realidad. 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Tenemos un oyente, ¿sí? ¿Con quién hablo?
2: Flora Burto, del año 1954, el 15 de febrero del año 1954.
1: ¿15 de febrero del año 54?
2: Sí. 1954.
1: Ya, mi hijita, pegue la boquita al teléfono y hábleme fuerte porque la escucho lejos.
2: Ya, voy a ir para acá, ¿eh? Ahora sí.
1: Bueno, póngame cuidado, mi hijita. Uy, mi hijita linda. Mire, usted es una madre muy buena, una mujer muy bondadosa. Una de aquellas personas que se saca el pan de la boca. Abierta con todo mundo, ayuda a todo mundo, pero a usted me le han pagado muy mal. Y cuando yo digo que me le han pagado mal, aquí me revela no solo gente de afuera, sino personas de la misma familia. Y veo un hijo que se portó muy mal con usted. ¿Cómo se llama este joven?
2: Luis Víctor Barrera.
1: Regáleme la fecha de nacimiento de él.
2: El 18 de julio de 1973.
1: Bueno, aquí yo lo veo. Uy, mi amor. Aquí me revela que este caballero la maltrató a usted muy feo. Él le pedía como dinero, ¿verdad?
2: Sí.
1: Y cuando usted no le daba dinero, él se ponía agresivo con usted.
2: Sí, señor.
1: Este caballero es drogadicto, usted lo sabe, ¿no?
2: Sí.
1: Está completamente adicto a la droga, al alcohol.
2: Ya, señor, sí, yo sé eso, señor.
1: Consume, aquí yo veo que consume drogas fuertes.
2: Ya.
1: Y cuando consume se vuelve un demonio. Él hasta la ha golpeado a usted.
2: Sí, señor.
1: Y de un momento a otro salió corriendo, se fue de la casa porque usted no le dio para el vicio.
2: Así fue, señor.
1: Y lo veo por muy malos caminos. Lo veo en un fango, lo veo, uy, no, lo veo totalmente oscuro a este caballero, a este joven, porque es joven todavía, pero se está dejando llevar por el maldito vicio de las drogas y del alcohol. Y tristemente, si continúa por este camino, veo muy mal futuro en su ruta de vida. ¿Usted ha querido hablar con él?
2: Sí.
1: Pero él cambió el teléfono.
2: Sí, él cambió el teléfono. Yo no, su papá ni yo lo hemos visto.
1: Mire, mijita, aquí me revela que dentro de poco él se va a aparecer por allá.
2: Sí.
1: Porque está muy necesitado. Pero es una persona que tiene mucho orgullo. Es muy orgulloso.
2: Ya.
1: Pero la misma vida que lleva va a hacer que él vuelva a pedir ayuda y a pedir perdón.
2: Ya, señor.
1: Así que vea, mucha oración, porque yo sé que usted está muy mal. Destrozada como toda madre que cuida y quiere a sus hijos. Pídale a Dios que le abra el camino a este joven. Hay que orar mucho por él, porque lo veo rodeado de peligros.
2: Ya, señor.
1: Ya, si usted quiere ampliar la información y quiere ver más en profundidad, nos va a llevar una fotografía de él o una prenda de vestir, un calcetín, algo que él haya utilizado para ver más en profundidad. ¿Le parece?
2: Bueno, señor.
1: No llore, esté tranquila, que Dios es grande. Y aunque se ha estado comportando muy mal este caballero, Dios lo ha estado protegiendo. Cuando usted pueda, llame y reserve su hora. ¿De dónde me habla usted?
2: De acá, de la Unión.
1: No se preocupe que le vamos a ayudar. Me va a llamar en 20 minutos y yo le reservo hora para que nos visite en Río Bueno.
2: Bueno, señor.
1: ¿Le dije verdad o me equivoqué en algo?
2: No, señor. Todo lo que me dijo es verdad.
1: Todo por la gracia de Dios.
2: Todos los días un poquito.
1: Ya, mi amor, tranquila, que le vamos a orientar, le vamos a guiar por el buen camino. Me llama en 20 minutitos y le reservo hora. ¿Ya?
2: Ya, señor.
1: Bueno, hasta pronto.
2: Ya.
1: Bendiciones, ya, hasta pronto.
2: Gracias, señor.
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1: Nos llama la madre preocupada, el padre desesperado por un ser querido, por un hijo, por una hija. Personas que no la están pasando bien en lo económico, problemas ahí en el negocio. Personas que se sienten enfermas, decaídas emocionalmente. espiritualmente, que siempre están encontrando una barrera invisible que no les deja progresar. 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Ya tenemos otra personita, ¿sí? El teléfono no para de sonar. ¿Con quién hablo?
4: Ya, me llamo Iris Angulo, nací el 30 de septiembre de 1945.
1: 30 de septiembre del año 45, Iris.
4: Sí.
1: Bueno, mi hijita, aquí le damos una bienvenida especial, bendiciones. Que nuestro Padre Amén. Santo esté cuidando su hogar, su familia. Que le esté cubriendo Amén. Con el manto divino. Corazón, mire, Amén. Yo le voy a ser muy directo porque lo que más me está revelando es problemas de salud. Usted tiene problema en las articulaciones, usted se queja de los pies, de las rodillas, de los hombros, de las muñecas. ¿Es verdad o es mentira?
4: Sí, justamente es verdad.
1: Usted se agacha, se endereza, le duele la espalda, siente un desvanecimiento en la cabeza, una tontina, un mareo.
4: Sí, es verdad.
1: Aquí también me doy cuenta que tiene problemas circulatorios, mi amor. Cuide lo que es la circulación. Usted fumó mucho en su juventud, ¿no?
4: Sí.
1: Aquí me revela problemas en los pulmones, en los bronquios. A veces le agarra una tos.
4: Sí, sí es verdad.
1: Y esto viene del cigarrillo que usted consumió durante tantos años. Yo le digo algo, cuide la sangre, porque le veo la sangre bien congestionada. ¿Usted también padece de diabetes y, bueno, usted se aplica la insulina o qué es lo que está tomando?
4: Insulina.
1: ¿Se la aplica ahí en la guatita?
4: Sí.
1: ¿Cuántas veces al día?
4: En la mañana y en la noche.
1: Bueno, controle los alimentos. Ya sabe que la alimentación es fundamental. Cuide lo que es la presión arterial, todo eso. Usted toma medicina para esto, para la diabetes, para la presión arterial, ¿cierto que sí?
4: Sí, sí tomo.
1: Pero le voy a decir algo, mi amor. Mire, en usted veo enfermedades que son naturales, todas estas enfermedades que estamos hablando, y que yo sé que usted ha ido al médico y le han estado tratando, pero a usted le llega una, le llega la otra, y como que cada vez le salen más enfermedades. Pero tiene que saber algo que me está revelando. Ya le dije, hay unas que son naturales y aquí veo otras que son ayudadas. Veo una carga negativa que la cruza de arriba abajo. Y cuando hay una mala expectación, cuando hay un influjo negativo, esto es como un imán que empieza a traer cosas malas a la vida, enfermedades, problemas. Aquí veo que usted ha tenido varios problemas ahí en la casa. Han tenido problemas familiares. ¿Es así o no?
4: Sí, justamente así.
1: Y usted sabe que esa casa está cargada, ¿no?
4: Sí.
1: Pues mi amor, mire, ¿es así o no?
4: Sí, sí es verdad.
1: Bueno, ¿usted cree lo que le vengo diciendo o estoy equivocado?
4: Yo creo lo que me dice usted.
1: Pues mi hijita, si usted cree que le estoy hablando con verdad, porque uno siente cuando le hablan con la verdad, yo le recomiendo que llame y reserve su hora. 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Usted me llama y nos puede visitar, ¿correcto?
4: Ya, sí, ningún problema.
1: Bueno, mi hijita, entonces llame y reserve su hora. Espero su llamado en unos 20 minutos.
4: Ya, muchas gracias.
1: Bueno, mi amor, Dios la guarde, hasta pronto. Cuídese y quite el mal genio, porque usted tiene mal genio, es de mal genio usted.
4: Sí, sí, es verdad.
1: Y lo otro, usted ya está cabreada con los médicos.
4: Sí.
1: Ah, bueno, yo se lo digo porque así hablan ustedes, la gente dice esas palabras, estoy cabreado, maestro. Y yo sé que usted está cabreada de ir a los médicos, tratamientos, pero usted sigue cada día peor.
4: Sí, es verdad lo que me dice.
1: Bueno, mi amor, un abrazo, llame y reserve hora.
4: Ya, muchas gracias.
1: Hasta pronto.
4: Hasta pronto.
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5: Bueno, estamos aquí en la ciudad de Coyhaique, muy contentos porque ha llegado mucha gente y seguimos cumpliendo la misión. Y la gente se acerca a compartir sus testimonios, como también llega mucha gente a la entrevista personal. Aquí tenemos una personita, ¿cómo es su nombre?
6: Yolanda Guerrero.
5: Cuénteme, hermanita, ¿cómo vino usted y hace cuánto que nos visitó?
6: Un mes hace que lo visité, más o menos.
5: Ya, sí, usted vino bastante en la primera visita que hicimos aquí a la ciudad de Coyhaique.
6: Sí.
5: ¿Cómo vino usted?
6: Bien embromada, bien enferma.
5: Bien malita.
6: Sí, bien enferma, sí.
5: Bueno, la gente nos está llamando. El teléfono sigue sonando, la gente pregunta.
6: Así que...
5: Y aquí estamos en vivo. Cuénteme, ¿usted venía bajoneada, decaída? Sí, ¿Qué sentía? Dígame. ¿Qué sentía?
6: Venía enferma, por delicada de salud, pocas ganas de hablar, caminar y hacer mis cosas. Pero gracias a Dios ahora yo me siento bien.
5: Bueno, bendito.
6: Agarré nueva fuerza, no duermo bien. Antes no podía dormir en la noche reclamando una cosa y otra. Pero gracias a Dios ahora estoy bien.
5: Bueno,
6: gracias al maestro que él me está ayudando en mi enfermedad.
5: ¿Ha visto el resultado, hermanita?
6: Sí.
5: ¿Está viendo la mejoría?
6: Sí, bien, sí.
5: ¿La está sintiendo?
6: Sí, gracias a Dios, sí.
5: Todo bien. Por la gracia de Dios.
6: Todo por la gracia
5: del Señor. Aquí estamos con el esposo que también quiere compartir sus palabras. Un caballero que llegó un poco incrédulo, ¿verdad? Hábleme de lo que usted quiera decir, dígalo.
7: Sí, no sé, yo vi realmente lo que dice el caballero, sí. Yo venía incrédulo, no han pasado historias, pero bueno, las cosas pasan. Yo realmente creo que mi esposa está bien y...
5: ¿Ha notado el cambio en ella?
7: Lo he notado. Y bueno, esperando que todas las cosas que ellos hagan, lo hagan de corazón y con el poder de Dios, porque Dios es el único que hace todas las cosas.
5: Primero Dios, segundo Dios, tercero Dios. Y con la ayuda de Él, todo es posible para aquel que tiene fe.
7: Sí.
5: Bueno, yo le digo, ¿valió la pena este trabajo que se está realizando o no ha valido la pena?
7: Sí, ha valido la pena.
5: ¿Qué le dice usted a la gente incrédula como lo fue usted?
7: Yo le digo que siempre existe la incredulidad, existe la persona, pero vengan a verlo y por ustedes mismos, por sus medios... Vean que el hombre sí hace y dice verdad.
5: ¿Qué cambios ha visto en ella? ¿Qué cambios ha visto en su señora?
7: Trabajar.
5: ¿Ya?
7: Trabajar, porque ha estado todos los días, como le salió, trabajando todo el día en la casa, yo trabajando en el campo, ella trabajando.
5: O sea, la ha visto que ya está moviéndose, haciendo sus cosas. ¿Y en la salud cómo la ha visto?
7: Sí, bien también, pues picando leñita.
5: Ya está picando leñita, ya se mueve, porque antes no podía ni caminar.
7: No podía hacer nada, pues. Todo era un peso, pues. Entonces,
5: era como que usted se sentía que tenía que estar cargando un bulto pesado, porque venían muchos problemas, enfermedades. Bueno, estos son los testimonios de las personas. Muchísimas gracias por sus palabras. Estos son testimonios que se comparten desde el corazón. Bueno, amigo, un abrazo. Que tengan buen retorno a su casa.
7: Gracias, usted, gracias.
5: Bendiciones.
7: Que vaya todo bien. Gracias.
5: Gracias, bendiciones.
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5: Bueno, el día de hoy estamos aquí en Punta Arenas con una persona que nos ha visitado, inicialmente llegó muy mal, pero que ella hable. Cuénteme, mi corazón.
9: Sí, llegué súper mal de acá, muy decaída, qué sé yo, y de cuando vine aquí con el hermano Jesús fue todo un cambio distinto, más alivio, más descanso, todo, más libre, todo en todo sentido.
5: ¿Cómo siente la salud? ¿Ha mejorado? ¿Ha estado
9: muy bien,
5: tranquila?
9: Muy bien, más tranquila.
5: ¿Duerme mejor?
9: Duermo mejor, más descanso y todo. Y se están abriendo nuevos caminos, que eso es mejor.
5: Usted mantenía muy triste aquí con muchas cosas,
9: sí.
5: Problemas familiares.
9: Sí, eso es verdad.
5: ¿Y qué ha pasado últimamente? Cuénteme.
9: Nada, ha pasado muy bien porque ya estoy libre, estoy tranquila, desahogo, estoy súper bien.
10: Usted me decía que se le está abriendo un camino.
9: Sí, está abriendo un camino de trabajo, sí.
10: Porque, ¿para dónde se va a trabajar ahora?
9: Para Castro.
10: Se va para Castro.
9: Sí.
10: Bueno, ¿y qué mensaje le da a la gente que escucha el programa?
9: Que venga,
10: porque hay gente que son incrédulos. ¿Qué, claro, le dice usted?
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10: Le hago la pregunta, corazón. Cuando usted vino, usted dijo, ¿será que me ayuda? ¿Será que no me ayuda? ¿Cómo vino usted?
9: No, uno siempre como que desconfía, pero después con los testimonios que hay y cuando uno lo escucha, ya va cambiando, ya viene uno personalmente, ya es distinto.
10: Y los testimonios que escucha, y ahora usted está compartiendo este testimonio.
9: Sí, para el resto de la gente que vengan con fe, con confianza, que todo va a salir bien.
10: O sea que usted ha comprobado que los testimonios son reales.
9: Son reales, sí.
10: Y este que usted está compartiendo,
9: también,
10: lo da del corazón.
9: Sí, de corazón, se lo digo, bueno, al resto que está sufriendo, que no se deje, que vengan al hermano Jesús.
10: Bueno, mi corazón, estas son las palabras que comparte la gente. Dios me la bendiga.
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1: 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Tenemos un oyente, ¿sí? ¿Con quién hablo?
11: Llama Freddy, 1971, 3 de diciembre de 1971.
1: 3 de diciembre del año 71, signo Sagitario.
11: Sí, correcto.
1: Signo fuego, una persona luchador, emprendedor, aunque ha tenido caídas, se ha vuelto a levantar.
11: Sí, correcto.
1: Usted se siente decaído emocionalmente, un poco espiritualmente, a veces no se halla. Lo veo que se siente estancado en lo económico.
11: Sí, sí.
1: Lo que es el dinero llega por una mano, se va por la otra.
11: Correcto.
1: Ha tenido problemitas ahí con la pareja, cosas que se pueden mejorar. Le invito al diálogo, le invito a la comunicación. Pero querido hermanito, en este campo armónico que le veo, veo mucha sombra, mucha energía negativa, bloqueos. Esto me está indicando de que hay algo malo en usted. Por eso no avanza, no progresa, por eso siempre hay obstáculos en su camino.
11: Me hicieron algo, obviamente.
1: Ahí veo algo malo. Usted también lo sabe, porque uno lo sabe, uno lo siente, uno lo percibe.
11: La misma familia.
1: Tenga cuidado ahí con las personas cercanas a usted, porque no lo ven con buenos ojos, eso sí se lo digo.
11: Ya, sí, un cuñado que trabaja junto conmigo.
1: Usted tuvo una señora que compartió con usted muchos años.
11: Sí, correcto.
1: Pero ella se fue de su vida. ¿Quién es?
11: Exacto. Mi señora, porque falleció por COVID.
1: Uy, hermano, Virgen Santísima. ¿Cómo se llama ella? ¿Cómo se llamaba?
11: Gladys del Carmen.
1: ¿Y la fecha de nacimiento?
11: No me acuerdo.
1: Bueno, como no tiene la fecha, cuando nos visite, lleve la fecha para poderla revelar. Pero veo que se fue de este mundo y, uy, hermano, sufrió mucho.
11: Sí.
1: Que Dios la tenga en su santa gloria.
11: Sí.
1: Hermanito, dígame.
11: No, y lo otro, estoy cachado en agua, tengo diabetes.
1: Papito, cuando una persona tiene diabetes, tiene que tener mucha conciencia para poder alimentarse bien.
11: Exacto.
1: Porque si no, se sigue enfermando cada día peor.
11: Claro.
1: Hay tratamientos naturales para eso. Cuando nos visite, ahí le vamos a ampliar la información.
11: Claro, lo otro, el mal que me hicieron, ya dígame.
1: Lo otro, la energía sexual se la veo decaída.
11: Ya.
1: Y esto es debido a la misma diabetes.
11: Claro.
1: Y con esa carga negativa, peor todavía.
11: Ah, sí, bo.
1: ¿Usted quiere que le ayudemos o solo me llama a preguntar?
11: No, porque me ayude, bo.
1: ¿De dónde me habla usted?
11: Puerto Montt.
1: En Puerto Montt estamos atendiendo todos los días.
11: ¿Usted mismo me atiende o otra persona?
1: Si no estoy yo, está mi hermano Matías Escarlate, mi hermanita Alejandra, Alexandra, está Adriana, está el hermano Luis, tenemos varios profesionales. ¿Listo?
11: Pero
1: quien le habla, su maestro Jesús, para que no me confunda. Yo soy el director.
11: ¿Cuánto cobra la consulta?
1: La consultita vale 20,000 pesos. ¿Listo?
11: Ok.
1: Mi querido hermanito, pero es importante que usted llame y reserve su hora.
11: Ok, muy amable.
1: Bueno, amigo,
11: gracias.
1: Le dije verdad, me equivoqué.
11: Sí, no, es verdad. Quiero que me saque ese mal que me hicieron. Okay.
1: Tranquilo.
11: Yo sé quién fue que me hizo.
1: Cuando nos visite, va usted a ver cosas. Mejor dicho, vamos a quitarle la venda de los ojos. ¿Ya?
11: Sí,
1: con eso le digo.
11: Si
1: todo.
11: No, Dios de más menos. Sí,
1: ya, papito. Un abrazo, llame.
11: Igualmente.
1: Y reserve hora, porque si usted llega y no ha reservado, no lo podemos atender.
11: Ok.
1: ¿Listo?
11: Voy a llamar a la media hora.
1: Hasta pronto.
11: Listo, hasta pronto, gracias.
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1: 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Aquí me hacen seña de que los minutos se me están agotando. Me despido con testimonios. Hasta pronto.
8: Aquí están las evidencias de fe de nuestros seguidores.
12: Bueno, seguimos recibiendo a las personas, seguimos recibiendo testimonios. ¿Cómo está, hermanita?
13: Hola, bien, gracias. Mejorando. Cuando llegué aquí donde el hermano, lo escuché por primera vez en la radio y un día, al segundo día lo contacté, porque igual me sentía muy triste por cosas que me estaba pasando en mi hogar. Entonces estaba muy decaída de todo.
12: Y empezando el tratamiento, dígame, ¿cómo se ha venido sintiendo?
13: Después del tratamiento sí me empecé a sentir mejor, más aliviada, con ánimo también. Y aquí estoy.
12: Yo le hago una pregunta. Usted quería ver la persona que le había hecho esto, pero tenía como un cierto rencor. Y todavía quiero que lo vaya sacando.
13: Así es. Bueno, o sea, yo como lo había escuchado, que es, se veía al término cuando uno quería, en la revelación de las personas que le hacía el daño. Yo también, más por eso, igual vine. Y también logré ver la persona, pero no es que tenga rencor ni nada.
12: ¿Qué siente por esa persona?
13: Yo creo que un poco de rabia y un poco de pena, porque si a uno le hacen daño sin que le hagan nada, es terrible para mí, porque yo no le hago daño a nadie.
12: Usted
13: ni a
12: una ningún. Mujer buena.
13: No le pido nada a nadie, pero gracias a Dios.
12: Para que se dé cuenta que hay gente mala en este mundo. Tristemente no somos monedita de oro para caerle bien a las personas.
13: Gracias.
12: Pero quedó conforme, sí. Está tranquila, se va con una paz.
13: Estoy conforme, me voy, sí, tranquila, bien. Se le doy gracias a Dios por todo, por haberme puesto la persona también en mi camino y espero salir adelante con toda la fe.
12: Ya. ¿Y qué mensaje le daría a las personas que nos escuchan en el programa?
13: Bueno, que vengan, que se acerquen a él, porque igual uno como persona igual muchas veces lleva hartas cargas dentro de la vida por diferentes motivos. Y muchas veces no tienes a quién contarle o sacarlo.
12: ¿Cómo desahogar esas cosas?
13: Entonces igual es una forma de liberarse, yo creo, de las malas energías, de las malas cosas que uno le pasa.
12: Bueno, corazón, gracias por sus palabras. Déjeme darle un abrazo. Estas son las palabras y los testimonios que comparten las personas. Que tenga un buen retorno y que mi Dios la bendiga.
13: Gracias, usted también. Muchas gracias. Bueno.
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2: Diecisiete horas con 44 minutos.
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4: Muy buenas tardes, ya estamos comenzando, arrancando en este día jueves 1 de octubre de 2026. Por supuesto, saludar a todas las personas que ya están en la sintonía. Cariños también para ustedes que nos escuchan en nuestra señal online. Saludos también en Cañete, donde nos sintonizan en Vanguardia FM Radio 106.3, rbcortaradio.cl y desde los estudios de de nuestra gran y querida Radio Oceanía en Talcahuano para todo el Gran Concepción, 93.7. Ahí estamos, en vivo y en directo. Mi nombre es Lester Boisier, mi Instagram, arroba Lester de Radio, y ahí estamos siempre disponibles para ayudar. Comenzamos entonces aquí en modo tarde, conexión total con la música que ya comienza a sonar.

0: 17 horas
1: y 50 minutos. Seguimos, saludos, cariños, ¿para quién? ¿Para quién hoy día Estadio Onomástico? Saludos para Teresa. Hoy día la saludamos, por supuesto, desde nuestro programa Modo Tarde, Conexión Total. Recuerden que pueden programar con nosotros al 41-3215-600 y además en nuestro teléfono WhatsApp de la producción

0: 17:55.
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1: 18 horas
0: con 7 minutos.

Continuamos acompañándoles desde los estudios de Radio Oceanía en Talcahuano para todo el Gran Concepción y también en Cañete. Ahí estamos en la 106.3 y en Oceanía 93.7. Ahí estamos también en esta coversión, por supuesto, para llevarles una tarde tranquila, relajada, buena onda, con buena vibra, con buena música y con toda la entretención además. Sí, pues para esos tacos que de repente se arman, es bueno ir escuchando la buena música. Seguimos adelante entonces en modo tarde, conexión total.

Continuamos acompañándoles, modo tarde, conexión total, saludos y cariños para todos ustedes quienes están allí en la locomoción colectiva, siempre sintonizando, por supuesto, nuestra emisora y también el programa, pues sí, hay de todo para escuchar en la radio y agradecer, por supuesto, como siempre, la preferencia. Bueno, vamos a ir con una información que tiene que ver con la instalación de los validadores para el pago electrónico en micros de El Gran Concepción. Bueno, les cuento que este sistema estará operativo en diciembre cuando parta la marcha blanca. Mientras tanto, se trabaja en la capacitación de conductores y venta de tarjetas para el público en general. Así es que para ir en más detalles con esta información, con el objetivo de familiarizar a la comunidad con el nuevo sistema de recaudo electrónico, durante el día de ayer, 30 de septiembre, se realizó el hito de instalación de los primeros validadores que permiten ya el uso de tarjeta para usar en el transporte público del Gran Concepción a partir de este fin de año, con una marcha blanca que se extiende, por 3 meses. El seremi de Transportes, Henry Campos, destacó que tras la entrega de las primeras tarjetas a adultos mayores, fue un avance en este proceso de modernización del sistema de transporte público que avanza con la instalación de estos dispositivos de pago de más de 1.800 buses en el Gran Concepción. Si bien los usuarios podrán ver los nuevos equipos instalados en el acceso de los buses, estos no comenzarán a operar hasta su puesta en marcha durante el mes de diciembre. Desde entonces se mantendrá un sistema mixto en el que los pasajeros pueden pagar sus pasajes en efectivo o con la tarjeta de transporte, tarjeta adulto mayor, TNE, tarjetas bancarias, celulares y relojes con tecnología NFC o QR. Así es que esta marcha blanca se extenderá hasta marzo, pasando exclusivamente al pago electrónico. Ahí estaba esta información que te entregamos en modo tarde. Pero antes de ir a la música y a la pausa comercial, saludos y cariños para Alesan Importadora, así los encuentras en Instagram. 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Vamos a la música.

0: 18 horas
1: con 27 minutos.
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8: 18 horas
9: con 36 minutos.

Bien, llegó el momento de ir a revisar las condiciones climáticas en este modo tarde, conexión total. Saludos y cariños para todos quienes nos sintonizan en Cañete 106.3 y además en el Gran Concepción 93.7. Vamos a ir a revisar las condiciones climáticas para mañana viernes. Comenzamos con la provincia de Concepción, cubierto, chubascos y probable tormenta eléctrica durante todo el día. En la tarde se suman los vientos de hasta 40 kilómetros, nublado en la noche, 11 y 14 las extremas. Vamos a la provincia del Biobío, cubierto, lluvia débil, chubascos débiles también por la tarde. En la tarde se suma probable tormenta eléctrica y vientos de hasta 40 kilómetros, nublado por la noche, 9 y 16 las extremas. Y finalizamos con la provincia de Arauco, también lluvia durante todo este día. Viernes, cubierto y chubascos y probable tormenta eléctrica y vientos de hasta 40 kilómetros, 10 y 13 las extremas. Así es que ese es el panorama entonces para lo que se viene mañana en relación al pronóstico del tiempo. Vamos a la música y a la vuelta ya nos despedimos.

Y ya estamos de regreso, modo tarde, conexión total de lunes a viernes desde las 17.45 hasta más o menos esta hora. 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Y ya nos estamos despidiendo, por supuesto, agradecido de la sintonía, la buena onda y también...

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Hola amigos, bienvenidas y bienvenidos al Club de los Beatles. A partir de este instante, nos encontramos con Ringo, George, Paul y John para escuchar los grandes temas de esta banda británica, con el alto auspicio de Casino Marina del Sol y el nuevo diario digital que nace desde Concepción al Mundo, www.hora12.cl. Bienvenidos al Club de los Beatles.

Todos los días a esta hora nos juntamos en el 93.7 para dar una mirada a estos tremendos trabajos musicales de John, de George, de Paul y de Ringo, de Beatles. Lamentando, y siempre lo hago, la pérdida física de John Lennon, de George Harrison, y por supuesto con la enorme satisfacción de poder tener todavía estos tesoros vivos, como son, por ejemplo, Paul McCartney y Ringo Starr. McCartney con 84 años, Ringo Starr con 86, y además siempre agrego, cada vez pensando en planes, en proyectos, en cosas, incluso de larga data. Por lo tanto, quizás ahí está el gran secreto de la vida. Bueno, una alegría, un honor poder tener a Paul McCartney y a Ringo Starr en un promedio de 85 años de edad hoy día. Por eso, nos llena de satisfacción hacer este Club de los Beatles acá en el 93.7 en Radio Oceanía. 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Sigamos. Aquí están los grandes trabajos de estos británicos de Beatles.

Un gusto compartir cada tarde con ustedes este encuentro con los grandes de Liverpool, junto a Lennon, a Harrison, a McCartney y a Starr. Justamente hasta las 8 vamos a estar revisando esta colección maravillosa. 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Y sobre todo, ni hablar en este mes de octubre, por ejemplo, que está partiendo, lluvias. El pronóstico señala que seguirás, queridos amigos. Sigamos compartiendo hasta las 20 horas con los grandes de Liverpool.

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Qué buen trabajo musical, sensacional. Oye, saludos afectuosos estos días para Teresa del Niño de Jesús, para Ángeles Custodios. Mira, Ángeles Custodios, un tremendo reparador de muebles antiguos, mi amigo Ángel Custodio, ahí en la calle Camilo Enríquez. Un saludo afectuoso para él, para Gerardo, para Francisco Basís, en fin. Para todos ustedes, muchas, muchas felicidades esta semana en el día de sus respectivos onomásticos en esta partida del mes de octubre. Y además les quiero echar a perder la proyección para la próxima semana. Las lluvias siguen, por si acaso, la próxima semana. 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Me voy a detener un segundo solo para compartir quizás como detalle anecdótico. Hace algunos años me contaba mi gran amigo el doctor Gonzalo Cuevas, ginecobstetra, y de haber estado justamente en Liverpool, haber tratado de ir a conocer la caverna. Y coanecdóticamente me cuenta que era un día domingo, entiendo, y dar la vuelta por una de las calles, ya, donde está justamente la caverna, vio y observó que había una... Estaban asaltando a alguien, para decirlo en simple, ¿ya? Dio media vuelta y se volvió. Y no tuvo la oportunidad de conocer la caverna. Ahora, agrego lo siguiente, Fíjense ustedes que, como pasa el tiempo, la caverna original de los Beatles fue demolida. Fue demolida. Ya no está. Incluso no está en la ubicación, en la dirección. Sino que dos números por la misma calle, dos números, un par de metros, ¿cierto? Se reconstruyó. Se usaron muchos materiales de ladrillos, en fin, maderas. Y está la nueva caverna, ¿ya? Como dato lo agrego también porque hay una nostalgia. Y los mismos empresarios hicieron unas figuras maravillosas mirando justamente el puerto de Liverpool, que se ha transformado de un tiempo a esta parte en un ícono, ¿ya? De la ciudad. Bueno, desde los 60 y algo, ¿verdad? Pero ahora ellos... instalaron ahí estas tres figuras, estatuas de John, de George, de Paul y de Ringo, para que la ciudadanía se tome fotos ahí y lo tome como un elemento interesante de recuerdo. 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Estamos, a lo que vinimos. Aquí están los Beatles.

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Listo, aquí están los Beatles.

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Aquí están los Beatles.

Da gusto cada tarde revisar junto a ustedes que van en la locomoción colectiva, otros que van rumbo a casa también soportando el taco, la congestión, en algunos sectores que ya son absolutamente conocidos y destacados, ¿verdad? Y que nada avanza. Oye, aprovechando que estoy conversando con ustedes esto, fíjate que la próxima semana siguen las lluvias, ¿ah? Qué pena, pero o qué alegría, diría alguien, con la falta de agua, pero creo que ya estamos absolutamente complicándonos porque van a ser varios días la próxima semana, así que ojo. 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Todo listo, todo dispuesto, señoras y señores, los voy a dejar con Harrison, con McCartney, con Lennon y Starr.

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Oye, la próxima semana va a estar Donomástico, Flor, Flora, Bruno, Brunilda, Nuestra Señora del Rosario, Begoña también, Dionisio, Francisco de Borja, Soledad estará de Donomástico la próxima semana. 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Vamos a otro gran trabajo musical que nos presentan esta tarde, saludando el mes de octubre. Octubre que tiene que ser un mes en donde llega la también el Día de los Pueblos Originarios, además. Un mes en que tenemos que recapacitar, además. Un mes que nos tiene y nos obliga a respetarnos, a diferenciarnos respecto también a nuestras opiniones y practicar la tolerancia. Este mes de octubre tiene que ser el mes de la tolerancia, de aceptarnos los unos a los otros. 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

Qué gran trabajo musical de los Beatles, ¿eh? Este legado es espectacular. Da gusto revisar cada tarde los trabajos musicales de Lennon, de Harrison, de McCartney, de Starr, acá en Radio Oceanía en el 93.7. Y por supuesto, iniciando este mes el número 10. ¡Qué manera de avanzar el año! ¡Impresionante! 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Primavera que sigue con lluvias, insisto. La próxima semana, mucha agua por si acaso. 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Ya, vamos a ir a otro gran trabajo musical, lo va a presentar Cardiogres. 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Aquí están los Beatles.

Gran trabajo musical de estos maravillosos Beatles que cada tarde nos acompañan en Oceanía en el 93.7, un cuarteto británico que nos dejó estos legados musicales y que compartimos con ustedes cada tarde y que son presentados por Sport Life, www.sportlifezonasur.cl. Les quiero recordar que también, a propósito de estos anuncios que yo les hago de la próxima semana, siguen las lluvias, ¿no? Y esto suma y sigue hasta noviembre. 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Sí. 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

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Esto es para los amigos de Tomé, de Penco, los amigos de Santa Juana, de San Pedro, de Hualpén, los amigos de Talcahuano, de los cerros de Talcahuano, y para todos los seguidores también de los Beatles. Aquí están los grandes de Liverpool. 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

0: Chao amigos, termina el Club de los Beatles. Un homenaje a Ringo, a George, a Paul y a John. 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Que estén bien. Mañana nos encontramos con otro Club de los Beatles.
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0: 20 horas.
1: Con 26 minutos.
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0: 20 horas
1: con 38 minutos.
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